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Feliz tardecita, mi gente. Tu compa Marco ya acompañándote, a Lili Mendoza, gracias. Aquí arrancamos las noches tardes de ley, ¿eh? Pura música de calidad, aparte con oportunidad de que ganes boletos para el concierto del Grupo Frontera, minuto 15 y minuto 45 de cada hora. Así es que al pendiente de la ley 107.9.

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7: 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Veo que tienes un hijo, se encuentra muy mal casado. Y eso te preocupa, ¿verdad?
8: Así es, sí, porque mi nuera, como no me quiere, me lo pone en contra.
7: No te preocupes, que aquí tengo la carta número 17, que es la esperanza. Tu hijo vuelve otra vez a ti porque esta es una mala mujer. No sé si sepas, pero esta mujer lo tiene trabajado. Esta mujer ha visitado una bruja. Esta mujer ha llevado una fotografía de tu hijo a un sitio donde practican la magia negra y lo tiene en contra tuya. Pero no se preocupe, necesito que me visite con una playera de su hijo y tres veladoras blancas. ¿Estamos de acuerdo?
8: Sí, estoy de acuerdo.
7: ¿Algo más que me quieras preguntar?
8: Pues es que él tampoco tiene trabajo, entonces, y le ha buscado bastante y no encuentra trabajo.
7: Es por lo mismo, no encuentra trabajo por el mismo bloqueo que esta mujer le hizo. Quédate en línea, por el interno te digo cuándo me vas a visitar con lo que te acabo de pedir. ¿Estamos de acuerdo?
8: De acuerdo, gracias.
7: Gracias a ti por comunicarte con nosotros. Quédate en línea, no me vayas a cortar, por favor. ¿Sufre usted porque lamentablemente se toma el medicamento y no haya curación definitiva? ¿Se siente embrujado? ¿Se siente engañado? ¿Se siente enterrado? ¿Siente que va de para atrás como el cangrejo? ¿No ve el rendimiento económico? ¿Por más que trabaja, por más que lucha, no sale adelante? Puede ser que a sus espaldas hayan tejido algún daño, algún hechizo y algún mal. 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La carta del ermitaño representa la reflexión, representa la búsqueda interior. Cuando una persona quiere salir adelante, cuando un hombre o una mujer quieren progresar en su trabajo, esta carta se la recomiendo a través también conjurada con la rueda de la fortuna, conjurada también con la templanza, que significa la armonía, el equilibrio y la moderación. 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

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Bueno, a punto de iniciar uno de los eventos más esperados por mucha gente acá en la ciudad de Chicago y que también es un dolor de cabeza. ¿Cuándo inicia? ¿Cuándo termina? Detalles en minutos.

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Somos la que manda la ley 107.9. Mañana inicia Lollapalooza, uno de los eventos, festivales musicales más importantes a nivel mundial. Miles y miles de personas se dan cita y bueno, varias calles cerradas aquí en el centro de la ciudad. Así es que si pensabas venir este fin de semana, bueno, pues a lo mejor para el otro, ¿no? Para evitarte todo este tráfico en los buses, en los Ubers, aquí en las calles, en fin. Vamos a ver qué pasa. Ahí te mantenemos al tanto aquí en la ley 107.9.

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Para que estés al pendiente de la palabra clave aquí en la ley 107.9. Y también a toda la raza que nos escucha a través de la aplicación La Música por estar con nosotros. Gracias. Puras canciones de calidad, así como esta.

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1: Somos la que manda la ley 107.9. La ciudad de Chicago, también ciudad de récords, está a punto de establecer un récord. ¿Pero de qué? ¿De qué se trata? ¿Qué récord? Bueno, los detalles te los comparto ahorita en minutos. Aquí en la ley 107.9. Pura música de calidad, tu compa Marco acompañándote.

Somos la que manda la ley 107.9. Oye, después de estos tornados que pasaron este pasado fin de estos días pasados, bueno, 60 es el conteo preliminar de tornados en el área de Chicago en lo que va del año. 60. Son bastantes, ¿eh? Porque todavía faltan un mes y medio para que termine todo esto. Vamos a ver qué pasa. Ahí te mantenemos al tanto. Vámonos con más música.

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Saludos a la raza que está cumpliendo años hoy, 29 de julio. Oye, ahí viene otra oportunidad de que ganes boletos para el concierto de el grupo Frontera. Palabra clave en minutos.

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La que manda la ley 107.9. Saludando a toda la raza que está chambeando en este momento. Oye, pues ahora es la luna llena, luna bonita, pero pues a veces no se ve por aquí, hay nubes. Allá por Sterling pusieron una foto, se ve bonita, es chula la luna. ¡Feliz noche!

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Somos la que manda la ley 107.9. En efecto, oye, pues es luna llena en lugares fuera del área metropolitana de Chicago. Bueno, pues se ve la luna porque aquí no se ve ni más por las luces de la ciudad. Pero allá para La Seo, para Perú, Illinois, todo eso allá para el West. Muy bonitas las imágenes que están poniendo de la luna en unas páginas que se dedican a hacer esto, La luna, una chulada, Luna llena. Vámonos con más música. 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

0: Eso, eso, eso. 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

La ley 107.9, la que manda en el juego del All Stars de todas las estrellas de la MLS y la Liga MX. Bueno, MLS le ganó 3-4 a las estrellas de la Liga MX. Un juego disputado en Charlotte y bueno, ahí se llevan, ¿eh? O sea, quiere decir que la Liga MLS es mejor que la Liga MX. Bueno, se estaban quejando, ¿eh? Que no mandaron a los mejores, que todo ese rollo. Pero bueno, el chiste es que ganó la MLS 4-3.

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Oye, pues el día de hoy, Francisco Javier Martín del Campo Muriel, conocido como Javis, fundador del grupo La Revolución de Emiliano Zapata, allá por Guadalajara, murió a los 75 años de edad. Que en paz descanse, un gran músico que formó una gran agrupación.

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La que manda la ley 107.9, Lollapalooza, arranca mañana y termina el domingo. Así es que esperen bastantes personas aquí en el centro de la ciudad. Salud para todos los compas Uber, los Lyft que andan chambeando. Mucho trabajo viene en estos días, ¿eh? ¡Súbale! ¡Somos la ley!

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2: Buenas noches, mis hermanos. Buenas noches, la ley. Gran sintonía, como siempre. Aquí saludándoles con ganas, con fuerza, con motivación. Dándole gracias a Dios, eso sí, primeramente, quien es el que me permite llegar a esos micrófonos y a través de ellos llegar a su mente, a su corazón, ahí en su casa, en su hogar, donde usted se encuentra en esta noche, de pronto trabajando, de pronto conduciendo su carro, con preocupación en su mente, de pronto por deudas, enfermedades, o por un ser querido, o por ese negocio, o por ese trabajo, o por esa deuda, o por eso que no le ha salido bien, que por el contrario le está saliendo al revés. Siente usted que está perdiendo ese rumbo, siente que la suerte le ha venido abandonando, siente que la salud está deteriorada y ningún medicamento le funciona. Permítanos mirar si es daño, si es maldad, si es mala vibra, si es mala energía, si es que ha sido sometido o sometida a través de una persona maldadosa a una maldad, la cual le esté ocasionando enfermedad, soledad, pobreza, miedo, agonía, desesperanza. Hay mucha gente que sufre en silencio. No lo haga. Llámenos. En esta noche tienen un amigo, un guía, un consejero. La línea está abierta, no le dé pena. Estamos recibiendo sus llamadas en esta medianoche, claro que sí. 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Ahorita mismo, si usted tiene algo que le esté taladrando en su mente, que le incomoda, puede ser acerca de su pareja, de pronto anda distante, anda cambiado, anda cambiada, o no le ha ido bien en el amor, se siente usted triste, se siente solo, se siente que las cosas no están marchando bien, o está preocupado por ese hijo que anda en mal camino, o esa hija que anda rebelde, o ese dinero que no le pagan, o esas puertas que se le han cerrado. Llámenos, mis oyentes. Aquí analizaremos su vida, su suerte, su energía, de una manera objetiva y de una manera respetuosa, de una manera directa, eso sí, sin tapujos. Hay veces que la verdad duele, pero no deja de ser la verdad, y eso es lo más importante. 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Quítese esa venda de los ojos, haga algo ya mismo por esa vida, por esa suerte, por ese hogar, por ese hijo, por esa pareja, por ese negocio, por ese trabajo. Tenemos llamadas, vamos entonces con llamadas. Oyentes en línea, bueno.
3: Hola, maestro.
4: Hola, ¿quién habla?
3: Orlando Bracamontes.
4: Orlando, Dios lo bendiga, mi hermanito, bienvenido al programa. Le cuento que hay muchas llamadas, su llamada fue favorecida y vamos a aprovechar al máximo el tiempo de esta llamada. Cuénteme, por favor, ¿cuál sería su problema principal, Orlando? ¿Será de salud, de suerte, de amor, de trabajo, espiritual? Cuénteme, hijo.
3: Maestro, lo llamo porque usted ya me ayudó hace 4 meses que lo visité.
4: ¿4 meses que nos visitaste? Cuénteme, hijo.

0: ¿Nos quiere recomendar o tiene algún tipo de duda?
1: Claro que sí, maestro, los recomiendo mucho.
0: ¿Por qué nos recomiendas?
1: Gracias a ustedes por haberme curado de una brujería que yo tenía, que no sabía que yo tenía o que cargaba con esa pesadez.
0: Bendito Dios, acá se enteró de todo, pudimos sacar el daño. Bendito Dios, hermano, me alegra mucho que su llamada haya entrado. Y cuénteme una cosa, ¿cuáles eran sus problemas? ¿Qué cambios han visto?
1: Estaba enfermo, sin trabajo, problemas con mi esposa, en casa, no tenía nada, estaba totalmente perdido, maestro.
0: ¿Y qué cambios has visto?
1: La verdad es que cuando salí de su consultorio, agradecido estoy porque conseguí trabajo, pude solucionar problemas con mi familia, con mi esposa, todo ha cambiado, todo ha salido bien y últimamente me ha ido muy bien gracias a ustedes.
0: Lo felicito, mi hermano. ¿Este daño lo llegó a enfermar o usted estaba bien de salud?
1: No, estaba bien de salud, pero gracias a ustedes lo saqué todo.
0: Sacó todo adelante. Bueno, mi hermanito, gracias a Dios. Es muy importante cuando una persona está siendo afectada por un daño, pues no esperar precisamente a estar enfermo para ya las últimas consecuencias. En el caso suyo, usted vino por su suerte, vino por su hogar y no esperó a que estuviera enfermo. Pues lo felicito, mi querido hermanito. Hoy por hoy, ¿usted qué le dice a la gente que lo está escuchando en la radio? ¿Vale la pena que nos visite?
1: Claro que sí, vale la pena que vayan con usted, con el maestro, en verdad.
0: Gracias, mi hermanito, por recomendarnos. Gracias por haber insistido para darnos su testimonio a través de la radio. Y ustedes, mi bella familia, ya saben, también nos pueden visitar. Su problema también tiene solución. No se deje invadir más por las dudas, ni mucho menos por la mala suerte. Consúltenos ahora. Consúltenos a tiempo, comuníquese con nosotros. Realmente estamos recibiendo todas sus llamadas con mucho gusto, con mucho amor y sobre todo con mucha fe. Así es que llámenos. Voy a un breve mensaje y ya mismo regreso con ustedes.
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0: Continuamos, mis oyentes, seguimos avanzando con el programa. Usted también se puede comunicar en esta noche mágica a través de la ley. No ha podido conciliar el sueño, tiene preocupaciones que rondan en su mente, está fracasando en su hogar, tiene una enfermedad extraña, desconocida. 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Estamos recibiendo sus llamadas en esta medianoche. 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Muchas cosas suelen pasar en un hogar, hogares que de repente se llenan de problemas, de caos, donde los padres se enfrentan porque sufren por sus hijos, pero resulta que estos hijos, en medio del alcoholismo, la drogadicción, la rebeldía, las malas amistades, hijos que ya no respetan a sus padres, los ofenden, los tratan mal, pero vamos a ver y resulta que hay demonios posesionados en ese hogar, en esa familia. Demonios destructivos, espíritus de ruina y de enfermedad, demonios que se ríen y se burlan y bailan en su casa y en su hogar cuando le ven discutir, cuando le ven maltratar, cuando le ven a usted con necesidades y enfermedades. 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Gran sintonía en esta noche a través de La Ley. Oyentes en línea, más llamadas. Bueno.
1: Bueno.
4: Hola, hermanito, Dios lo bendiga. ¿Con quién tengo el gusto de hablar? Y de antemano, bienvenido al programa.
1: Gracias, con Ernesto Vidal.
4: Don Ernesto, Ernesto Vidal, bienvenido, hermano, su llamada favorecida. Con mucho gusto vamos a practicar un puente telepático. Primero que todo, dígame, por favor, cuál es su motivo de su llamada, su problema principal, en lo que más quiera que le ayudamos. ¿Será de salud, será de suerte, será de amor, será de trabajo? Cuénteme, Ernesto, por favor.
1: Pues mire, maestro, agradecido por tomarme la llamada y hablo para... Lo que pasa es que tengo problemas con mi salud y mi negocio.
4: Su salud y su negocio. ¿Qué negocio tienes, hijo?
1: Una tintorería.
4: Una tintorería. ¿Cuál es tu fecha de nacimiento?
1: 6 de mayo de 1972.
4: 6 de mayo del 72. Uy, hermanito, efectivamente me dice que tiene problemas en su salud, su negocio va mal. Esa tintorería no es reciente, más de 10 años con su negocio, ¿verdad?
1: De acuerdo, maestro, sí.
4: Ok, póngame atención, hermano, porque lo veo mal, veo que usted llega a la tintorería y quiere irse, no le gusta estar ahí, siente como nervios, ansiedad, ¿verdad?
1: Siento ansiedad, nervios y me siento muy preocupado porque la situación cada día es preocupante y la verdad recurro a usted porque veo que hay esa luz y esa esperanza que yo busco, maestro.
4: Y claro que le vamos a poder ayudar, pero necesito que nos visite porque tanto su salud como su negocio están siendo afectados, es por un daño, un mal, hermano, está siendo víctima de una brujería.
1: No puede ser, maestro, de verdad no lo sabía, pero qué bueno que me lo dice. Y recurro ante usted y me pongo en disposición de usted.
4: Hermanito, créame que le hablo con la verdad. Muchas veces a las personas dice yo no creo en brujas, pero saben que las hay. La maldad, la envidia, el egoísmo, el engaño, la traición, la falsedad. Hay personas que por envidia no comen, no duermen hasta destruir a otra persona. Hay personas que por maldad son capaces de destruirle la felicidad del hogar a otra persona. Y en el caso suyo fue por envidia, mi querido hermano, porque usted venía muy bien con su negocio. Vemos de que tuvo un problema sentimental y ahí es, ahí es, ahí está todo. No se preocupe por quién se lo hizo, lo importante es lo que le hicieron y que lo vamos a poder retirar. Le esperamos cuanto antes, mi querido hermanito. Cuéntele a la gente, ¿valió la pena llamarnos?
1: Vale la pena totalmente llamar y hay una esperanza para todo problema.
4: Gracias, mi hermanito, lo esperamos, Dios lo bendiga poderosamente. Lo mismo a ustedes, mis hermanitos, ya saben, hay una puerta abierta, hay una mano amiga extendida, su problema tiene solución, problemas sentimentales, económicos, espirituales, enfermedades extrañas o desconocidas. No hay que dejarse invadir más por las dudas, ni mucho menos por la mala suerte. Hay que consultarnos ahora, consultarnos a tiempo. Así es que llamen siempre, nuestras líneas telefónicas están abiertas para ustedes. Voy a un breve, muy breve mensaje y ya regreso con ustedes.
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0: Continuamos, mis queridos oyentes. Claro que sí, seguimos avanzando con el programa. Usted también se puede comunicar. La línea está abierta. 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Bueno, mis oyentes, mi bella familia, hay gran sintonía, pero yo quiero en esta noche crear conciencia, decirle que su problema también tiene solución y no se soluciona renegando de su suerte ni con mala actitud ni con mala cara a toda hora, con cara de rabia y peleando con los demás. Se soluciona es enfrentando ese problema, se soluciona haciendo lo que la persona que van a escuchar a continuación hizo. ¿Y qué hizo esta persona? Pues visitarnos. Lo que van a escuchar es un testimonio grabado, yo mismo lo grabé, es un testimonio real. Este podría también ser su caso, pero ya resuelto. Así es que escuchen. Mientras tanto, seguiré contestando llamadas por el interno. 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También le recuerdo que la suerte no es tan solo una palabra. Es verdaderamente la suerte una gracia divina, un regalo maravilloso de Dios y de la vida. Si su suerte le ha cambiado, todo lo que emprende pues no avanza, sus metas no se alcanzan, algo está pasando en su campo áurico, en su entorno, en lo que llamamos suerte, permítanos ayudarle en esa energía que de pronto le han venido dañando y con ella su suerte. Permítanos ayudarle. 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Somos los pensadores positivos. 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Bien, mis queridos oyentes, vamos a escuchar entonces el testimonio que, les repito, está grabado. Y ya regreso con ustedes aquí a través de la ley, con más guía, orientación y consejería. Somos Pensadores Positivos en la Ley.
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5: Apreciados oyentes, mi bella familia, saludo fraternal, cordial desde este pequeño rincón de nuestra casa consultorio, en este segmento que es grabado. Es un segmento grabado para mi programa, un programa que hago en vivo, mi querida hermanita. Y esto que estamos grabando va a ser parte de ese programa. ¿Usted nos autoriza?
6: Claro que sí, hermano, yo lo autorizo.
5: Muchísimas gracias. ¿Cuál es tu nombre para toda la gente que te va a escuchar?
6: Araceli Mondragón.
5: Araceli, ¿tú hace cuánto tiempo nos visitaste aquí por primera vez? Cuéntale a los oyentes.
6: Hace 3 meses que yo vine.
5: 3 mesecitos ya. Tranquila, Araceli, no esté nerviosa, que usted lo que está es feliz. Así es que no hay nada de nervios en estos momentos. Araceli, hace 3 meses que usted vino, ¿cuáles eran sus problemas? ¿Qué era lo que pasaba con su vida?
6: Pues yo vine hace 3 meses con un problemón que tenía en mi casa con mi esposo y mis hijos, que llegaron al término de llegar a los golpes y pelearse entre ellos.
5: Virgen Santísima, qué tristeza que es ver a un par de hijos agarrados a golpes, y ahora cuando es entre padres e hijos es más triste todavía. La violencia no lleva ni conduce a nada bueno. Usted se dio cuenta que algo malo estaba pasando porque su hogar antes no era así. Usted tenía unos buenos hijos, una familia unida, un hombre cariñoso. De repente empiezan los problemas, su esposo se va de la casa, vuelven y pelean. Cada ratico parecía un ring de boxeo, un verdadero infierno su hogar. ¿Es así o no es así?
6: Así es, hermano, por eso yo vine aquí.
5: Afortunadamente, en ese momento en que vino, nos dimos cuenta que no era normal. Lo que usted presentía era cierto, no era normal que su hogar se estuviera destruyendo, desboronando, que hubiera violencia, que hubiera maltrato, que hubiera humillación en un hogar que había sido bonito. Nos dimos cuenta que era un daño, una maldad, una brujería que le habían arrojado ahí en la misma casa, porque nosotros pudimos hacer un recogimiento de todo esto y pudimos hacer esta limpieza uriática. Pero nos dimos cuenta que era un daño y antes de liberarlo pudimos realmente hacer una revelación espiritual para identificar, porque era una persona cercana. ¿Quién resultó ser esa persona que le había hecho este daño en ese vaso con agua? ¿Cuál fue la cara, el rostro que se reveló?
6: Pues era mi vecina y yo no lo podía creer.
5: Pero usted había tenido problemas con ella.
6: Pues así, yo tenía problemas con ella hace como un año, pero yo no lo creía.
5: O sea, usted lo que no creía era que ella le hubiera hecho una maldad, una brujería, que ella hubiera sido la responsable. Usted sentía de que algo no estaba bien en su vida, de que algo le habían hecho, pero no creía que esta mujer hubiera sido, ni se imaginaba nadie que hubiera sido, porque simplemente usted tuvo fue un problema con ella. Pero mira, hay gente muy resentida, llena de odio, corroída por la maldad, atraída por el demonio. Y el demonio aprovecha cualquier situación, cualquier influencia de una persona negativa para meterse ahí. Y esta la convirtió a usted en la víctima de turno. Afortunadamente que vino a tiempo, porque si no, pues su hogar se hubiera destruido por completo, sus hijos mal. Afortunadamente el cambio ha sido asombroso. ¿Cómo se encuentra su esposo? ¿Cómo se encuentran sus hijos? Cuéntenos a ver.
6: Pues ya todo es armonioso, ya... Todos estamos bien en casa. Sí, maestro, muchas gracias.
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0: Mis oyentes queridos de la ley, continuamos en esta medianoche, llegando ya a la parte final del programa. Después de escuchar ese testimonio, esa persona agradecida, yo sé que usted se pudo haber reflejado su caso, su mismo problema, su misma situación, en este caso ya resuelto, y usted quiere también traernos ese problema, encontrar ese resultado, encontrar la solución, el cambio positivo, radical, inmediato a esa situación difícil. Entonces, anote nuestro teléfono, porque en esta noche, a pesar de que estamos llegando a la parte final del programa, voy a seguir contestando, al igual que mis hermanos, la línea telefónica, aprovechando los altares iluminados. Vamos a estar un ratito más, hasta la 1:00 a.m. únicamente. 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Una feliz noche para todos. Espero que puedan conciliar el sueño, que descansen y ya saben, los esperamos. Somos los Pensadores Positivos. Hasta pronto. Feliz noche.
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1: Aquí se inicia el rezo y la oración de los hermanos que curan a través de la fe. Bienvenidos con ustedes, el Maestro David, el Maestro David.
2: En el nombre del Padre, en nombre del Hijo y en nombre del Espíritu Santo, amén. Progresar, salir adelante y triunfar. A eso vinimos a este país, a vivir el sueño americano, pero a vivirlo bien. A vivirlo bien, a vivirlo de buena manera, sin angustia, sin problemas, sin dificultades, progresando, teniendo una oportunidad, porque yo sé que una gran mayoría de ustedes se vino con mucho esfuerzo para acá, para los Estados Unidos, pero aún no triunfan. Y digo no triunfan, no solamente en la parte económica. Yo sé que muchos dirán, bueno, aquí hay muchas oportunidades de trabajo, hay mucho trabajo, pero ¿qué se gana si trabajan, pero el dinero no les rinde o les va mal? Vinieron a progresar y ni siquiera tienen una pareja estable. Vinieron a progresar y viven llenos de problemas, dificultades a nivel de la salud. Esto no puede ser cierto. Esto no puede estar pasando, mis hermanos. Hay muchos que dicen, sí, en los Estados Unidos, es decir, aquí tenemos mucho progreso, sí, podemos salir adelante. Pero hay que reconocer algo. Muchos de ustedes, escúchenlo muy bien, ya vienen con cosas del pasado, inclusive desde sus mismos países, arrastrando problemas, dificultades, energías negativas, envidias, muchos trabajos de brujería, hechicería o maldad. Inclusive aquí, ustedes mismos lo saben, que aquí se ve mucho de eso. Así que para eso estamos, para combatir todo este tipo de situación. 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Me llama, me da la fecha de nacimiento y con el mayor de los gustos yo les voy a dar orientación. De hecho, tenemos llamado, vamos con un llamado. Buenos días, ¿cómo está?
3: Mi señora, hágame un gran favor, le va a bajar al radio, por favor, y me va a escuchar solamente por el teléfono para que no haya interferencia, ¿listo?
4: Sí, ok, ya le bajé.
3: ¿Ya le bajó al radio? Bueno, perfecto. Sí. ¿La orientación es para usted o para alguien?
4: No, para mí.
3: ¿Cuál es su fecha de nacimiento, mi señor?
4: El 16 de enero.
3: Sí.
4: De
3: 1959. 16 de enero de 1959. Quiero preguntar, 16 de enero del 59. ¿Usted ya había tratado de buscar ayuda con alguna otra persona aparte de nosotros?
4: No, ninguna.
3: Bueno, perfecto. Aquí en la confluencia de los números de su fecha de nacimiento, mire, es muy importante la fecha de nacimiento o el onomástico. ¿Por qué? Porque nosotros a través de la numerología podemos detectar qué es lo que pasa con las personas, obviamente las personas que confían en nosotros y obviamente cómo podemos ayudarle. Mi señor, mire, en este momento en su fecha de nacimiento viene marcando algo muy, muy, muy preocupante y es que prácticamente las cosas no me le están saliendo bien a usted. ¿Hace cuánto tiempo ha estado usted así?
4: No, pues yo tengo como unos 2 años.
3: Como unos 2 años. Preocupación importante también en el campo sentimental. Usted ha querido reavivar su campo sentimental, pero lastimosamente las cosas no se han dado. ¿Es así o no?
4: Es cierto.
3: Porque el hermano que cura no miente. Y yo le tengo que decir la verdad. Mi hermano espiritual, hace 3 años, le voy a explicar, hubo una persona, una mujer exactamente, que practicó algo en su contra. Recuerden que a las personas que tiene algo malo yo se lo tengo que decir, porque como siempre lo indico, es mejor que lo hagan a uno llorar con una verdad y no reír con una mentira. Mi hermano espiritual, la situación por la cual usted está pasando, que el dinero no le rinda. Mire, usted antes era una persona que, digámoslo, no tenía riquezas, pero vivía más feliz, vivía conforme, las cosas le salían bien, pero de un tiempo para acá todo le sale mal. ¿Es así o no es así?
4: Es cierto, muy claro todo.
3: Y fuera de eso, su campo sentimental pues ha estado vacío. Han quizás llegado personas, pero así mismo como han llegado, se han ido con las personas que ha intentado entablar algo, pues de un momento a otro se dañan las cosas. ¿Es cierto o no?
4: Pues Es cierto, muy cierto, Iván.
3: Mi hermano espiritual, tengo que decirle que le han practicado un trabajo de maldad. Yo quiero enseñarle el rostro. Ustedes saben que por respeto y obviamente en la radio las políticas no me permiten decir nombres, pero sé el nombre y el apellido de la persona que se lo hizo y quiero revelarle el rostro para que usted mismo sepa quién fue. En la primer cita que usted llegue a mi templo de consultoría, le voy a enseñar el rostro de la persona, porque tenemos esa facultad. ¿Cuándo me quiere visitar?
4: A ver, yo sería mañana. ¿Qué horario tiene?
3: De 9 de la mañana a 6 de la tarde en jornada continua. Discúlpeme la pregunta que yo le voy a hacer. ¿Qué hace usted? ¿A qué se dedica?
4: Yo trabajo en una agencia.
3: En una agencia.
4: Soy mensajería.
3: Ya, perfecto. Usted y yo vamos a caer en cuenta en algo muy especial. Muchas veces tenemos quizá posibilidad de conseguir dinero. Inclusive podemos batallar, podemos rifárnosla, podemos jugárnosla, como se dice coloquialmente. Pero ¿qué pasa cuando en el campo sentimental nos sentimos vacíos? No tenemos una motivación, ¿verdad?
4: Exactamente.
3: Y quizá usted esa motivación es la que ha venido buscando. Porque mire, yo sé que usted es una persona buena, una persona trabajadora, una persona luchadora, pero no cuenta con esa motivación. Mire cómo es de difícil, mi hermano espiritual.
4: Es lo que falta, la motivación.
3: Pues claro. Mire, yo sé que usted lo ha pensado y lo ha vivido, como es de difícil llegar allí a la casa donde usted se encuentra residiendo, viviendo, y encontrarse solo, o quizá no tener con quién compartir una caminata, comerse un helado, de pronto compartir un elotito, salir por ahí a caminar, platicar. Eso hace falta, hermano. ¿Es así o no es así?
4: Muy cierto, ya.
3: Mi hermano, yo le quiero devolver... Yo le quiero devolver esa motivación. Quiero que usted vuelva a sonreír. Quiero que usted esté feliz, que esté tranquilo. Quiero que me visite, quiero que no se quede con la orientación. Quiero que vaya a mi templo de consultoría, porque aún se puede solucionar. Usted es una persona que aún tiene muchos sueños por cumplir en la vida. Lo sé por su fecha de nacimiento. Y yo quiero cambiarle su vida. ¿Me va a visitar o no?
4: No, claro que sí, oiga, porque...
3: ¿Sí le he dicho la verdad hoy o no?
4: Sin conocerlo me dijo muchas verdades.
3: Hermanos, y en este momento usted que me llama por primera vez conoció la verdad, ¿usted qué le puede recomendar, qué le puede decir a esas tantas y tantas personas que igual como usted perdieron la motivación, o que tienen problemas con su pareja, o que tienen problemas a nivel económico, que tienen problemas a nivel de la salud? ¿Usted qué les podría recomendar el día de hoy? ¿Qué les podría recomendar? ¿Sí vale la pena llamar al hermano que cura o no?
4: Que no le piensen, que hablen y que todo lo que le dice, pues, es verdad, porque lo que me dijo a mí, pues, sin conocerlo,
3: ¿verdad? Es la verdad, es la verdad. Y por la verdad murió Cristo. Ahora no la voy a decir yo, que soy un simple mortal. Mi hermano espiritual, no se me angustie, no se me agüite. Lo espero en mi templo de consultoría pronto. ¿Listo?
4: Ok.
3: Bueno, ándele pues.
4: A ver, que a lo mejor ahorita más tarde llego ahí.
3: Dios me lo bendiga, no se quede con la orientación y lo espero pronto. ¿Listo?
4: Gracias, se lo agradezco.
3: No, a usted por llamar.
4: Su orientación que me dio.
3: No, a usted por llamar y gracias por participar.
4: Gracias.
5: Hombre, de nuevo, gracias a usted, gracias por llamar, gracias por participar. Y bueno, mis hermanos, si usted no alcanza su llamado durante el programa, no se preocupe, me puede llamar después del programa. También sé que a muchas personas, digámoslo, no le gusta que su llamado salga al aire, en vivo, en directo, pero me pueden llamar después del programa y van a recibir orientación a través de su fecha de nacimiento. 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Me llama, me da la fecha de nacimiento y con el mayor de los gustos yo les voy a dar orientación. Mis hermanos, tenemos otro llamado. Hola, buenos días, ¿cómo se encuentra? ¿Cómo está?
6: Pues bien, nada más que quiero saber qué me dicen mis cartas.
3: Claro que sí. ¿Cuál es la fecha de nacimiento?
6: 25 de mayo del 56.
3: 25 de mayo de 1956. vamos a realizar algo. Ahorita le voy a pedir, vamos a realizar un ritual de oración en usted, aprovechando que me llamó el día de hoy. Pero primero le quiero preguntar algo. ¿Usted ya había tratado de buscar ayuda para su problema? Es decir, con la ciencia médica, a lo mejor con alguna medicina por ahí alopática, convencional, alguna medicina natural, ¿o nunca?
6: No, nada más que no me hacen las pastillas de la clínica.
3: De las que le dan en la clínica convencional, ¿ya? Sí. ¿Le han hecho algún TAC, alguna resonancia para lo que corresponde a la migraña, al dolor de cabeza, o nunca?
6: Sí, sí me lo han hecho.
3: ¿Y qué le han dicho los exámenes? ¿Qué sale en los exámenes?
6: Bueno. Pues no ha salido nada.
3: No ha salido nada en concreto.
6: No.
3: Resulta que, mire, es algo muy especial, y usted sabe que usted lleva bastante tiempo con este malestar. ¿Cuál es el malestar? Pues la cefalea, el dolor de cabeza que llamamos comúnmente, ¿verdad? ¿Hace cuánto tiempo lleva usted con esto?
6: Desde que estaba soltera.
3: Imagínese usted. Y le voy a explicar por algo muy especial. Mire, resulta que usted recibió algo que se llama una energía negativa en su cuerpo, pero es algo que ocurrió de manera accidental. Mire, no solamente los accidentes ocurren cuando nosotros nos caemos, chocamos el coche, no, también pasan en la parte espiritual. ¿Qué le quiero decir? Cuando usted estaba chiquilla, lastimosamente recibió una energía negativa que ni siquiera iba para usted. O sea, esto fue un accidente prácticamente. Usted lo recibe en su cuerpo y el daño como tal, como no iba para usted, no se desarrolló de la manera que debería, pero sí le dejó una secuela. ¿Y cuál es esa secuela? Que usted siga presentando el dolor de cabeza. Por eso en los exámenes no le sale prácticamente nada. Por eso usted ha permanecido, y en este momento, por eso es que las pastillas no le hacen efecto. ¿Usted por qué nunca había consultado con personas como nosotros?
6: Pues no, pues hacía desidia.
3: Sí.
6: Pero,
3: bueno, pues, vamos a hacer un ritualcito. ¿Tiene con qué agendar rápidamente?
6: ¿Mande?
3: ¿Tiene con qué agendar, con qué apuntar lo que yo le voy a decir?
6: Sí, déjame anotar, ¿sí?
3: Pero por favor, que sea rápido porque no tengo mucho tiempo, ¿listo? Y mis hermanos, que esto sirva de ejemplo, miren, hay accidentes también en la parte espiritual, males que llegan a nuestra vida, a nuestro cuerpo, a nuestra casa, y no iban dirigidos para nosotros. Por eso hay que estar muy abusaditos con los síntomas que se estén presentando en nuestra cotidianidad. ¿Ya está ahí?
6: A ver, sí.
3: Bueno, perfecto. Usted va a tomar un vasito, le pone agua, digámoslo hasta la mitad, un vaso en la noche, un vasito con agua en la noche.
6: ¿Lo voy a tomar?
3: No. Usted, o sea, le va a poner agua a un vasito.
6: Sí.
3: Exactamente. Y antes de dormir, usted va a rezar tres Padre Nuestro. ¿Usted pertenece a la religión católica o no?
6: Sí.
3: Bueno, perfecto. Va a rezar tres Padre Nuestros. Y lo va a dejar ahí toda la noche.
6: ¿En dónde lo voy a poner? ¿Dónde me acuesto?
3: Sí, donde se acuesta.
6: Ah, okay.
3: Y en la mañana, apenas usted se levante, que sea lo primero que haga, usted se va a tomar ese vasito con agua. Esto va a empezar a depurar su cuerpo.
6: ¿Ese mismo vaso me lo voy a tomar?
3: Sí, sí, pero en la mañana, o sea, que sea lo primero que haga en la mañana, ¿listo?
6: En ayunas.
3: En ayunas, por favor. Lo va a hacer durante 7 días.
6: Okay.
3: Y también ocupo que me visite y me lleve lo siguiente: agua bendita y me lleve un paquete de algodón al consultorio. ¿Listo?
6: ¿Cuánta agua bendita?
3: Un cuartito de litro puede ser.
6: Ok, ¿es todo?
3: Sí, es todo por el momento, pero sí ocupo que me visite rápidamente, ¿listo?
6: ¿Y dígame cuánto tiempo me voy a estar tomando el vaso?
3: Solamente 7 días.
6: 7 días.
3: Solamente
6: muchas
3: 7 días.
6: Muchas gracias.
3: Bueno, ándele, pues Dios me la bendiga.
6: Ándele, bye.
5: No importa la dificultad, si usted ha visitado gente, ha visitado personas donde solo se han fijado en su dinero, donde no le han ayudado en nada, donde le han estafado, le han mentido, donde no le dicen la verdad, pues recuerde que usted me puede llamar. Yo le puedo aclarar su panorama, le voy a indicar exactamente qué es lo que está pasando con su vida, pasado, presente y qué le espera en un futuro, quién le quiere, quién le engaña, cuál es su enemigo oculto. 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No ayudan en nada, es mejor que usted reciba una ayuda personalmente. Allí es donde usted ve que el que sabe, sabe y no es como el que está aprendiendo. 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Mis hermanos, quiero invitarlos para que escuchen testimonios y ya regresamos.
1: Así hablan las personas que visitan nuestro centro espiritual.
7: Hermano, yo quiero dar un testimonio de agradecimiento, porque realmente yo a Dios siempre le pedía que me pusiera un camino, porque yo me sentía muy mal, yo tenía ideas suicidas, yo comía y nunca estaba satisfecho, sentía un dolor en el cerebro, mi estómago era incansable, cada día estaba yo adelgazando más y más. Y me preocupaba todo eso, pero a Dios, que es bien misericordioso, yo le pedí que me pusiera los medios necesarios y el camino. Entonces yo en la radio escuché al maestro hablando y tuve la inquietud, tuve la curiosidad y gracias a Dios me decidí y obtuve buenos resultados, hermanos. Yo quiero que ustedes no escatimen recursos, porque de veras que lo que yo tenía es una cosa para mí, para muchos, imposible en mi estómago, de veras. Yo les sugiero a ustedes que lo vean, que lo consulten, que pidan un consejo y verán que sus resultados son positivos. Dios nos pone el camino necesario para que salgamos adelante. Yo le pido bendiciones al hermano y a su grupo y a toda la fundación, que les ayude y sigan participando o ayudando a la gente.
8: Bueno, escuché el programa y pues me pareció muy bien y pues también quise visitarlo y después pues ahí tomé el tratamiento porque me sentía muy mal. A los 9 días ya vi los resultados y pues ahora me siento bien y pues les invito a las personas que escuchan la radio, el programa, pues que vengan y si tienen por ahí una enfermedad, como yo me sentí muy mal, al igual ustedes, me imagino que están hermanos por ahí que se encuentran también. Les invito para que visiten.
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5: 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Vamos con otra llamada, buenos días, ¿cuál es su fecha de nacimiento, por favor?
9: 17 de marzo.
5: ¿Sí?
9: De 1964.
5: 17 de marzo.
9: De 1964.
5: De 1964, pertenece al signo de Piscis. Mi estimado hermano, mire, usted se viene preguntando algo como la primera persona que me llamó y es que usted quiere saber qué es lo que está pasando con usted. ¿Por qué? Porque viene tras pies, es decir, problema tras problema. Ha venido teniendo muchas dificultades últimamente, no solamente en la salud, sino también a nivel general. ¿Es así o no es así?
9: Sí, es así.
5: Hermano, hay una mujer que me le hizo a usted un trabajo de maldad, inclusive...
9: Hace mucho que yo preguntar eso, más que no había tenido la oportunidad.
5: Claro, hermano, inclusive le voy a decir algo y se lo voy a decir con todo respeto porque me marca aquí en su fecha de nacimiento. Allí mismo hay algo enterrado en su contra.
9: Ajá.
5: Y yo le voy a decir dónde exactamente usted debe ir a sacar eso, pero sí necesito que me visite.
9: Sí, sí.
5: Visíteme, lléveme agua bendita, lléveme 3 limones. ¿Por qué? Porque hay algo enterrado en contra suyo, lo hizo una mujer y yo le voy a enseñar el rostro de esta persona y el nombre de esta persona porque lo hicieron hace 7 años, ¿listo?
9: Sí, más o menos tengo esa
5: sí,
9: idea.
5: Sí, eso, hermano. De hace más o menos, ese es el tiempo que viene con esto. Hermano, lo espero pronto, ¿listo?
9: Sí, Sí, mañana como quiera, estoy aquí en una cama, estoy mal ahorita.
3: Bueno, ándele pues, hijito, mañana.
9: Mañana le hablo, para ponernos de acuerdo.
3: Bueno, ándele pues, Dios me lo bendiga. Bueno,
9: igualmente, muchas gracias.
2: Bye. Gracias a usted, gracias por llamar, gracias por participar. 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Voy a resolver este mensaje. Recuerden que por políticas de la radio y por seguridad no doy nombres, pero sí necesito que estén pendientes cuando me escriban para que reciban orientación con su fecha de nacimiento. Esta fecha de nacimiento es del 8 de agosto de 1980 y me pregunta por la parte del amor. Mi estimada hermana, pues efectivamente usted nació bajo el signo de Leo y ha venido teniendo muchos problemas. Ya estudiamos su fecha de nacimiento, ha tenido alejamiento. A usted le han comentado que su pareja pues está viendo con otra persona y que esta persona no solamente está viendo con él, sino que también le está haciendo cosas feas. Yo se lo tengo que confirmar y le voy a dar un dato muy importante. Mire, busque en los pantalones vaqueros que él tiene. En la pretina usted va a encontrar unas medallas que le han puesto allí y le han puesto una nota allí. Realmente es esta persona y quiere alejarlo y por eso él ha tenido cambios negativos con usted. Ahora, ¿qué necesito? Busque eso, encuéntrelo y llévelo a mi botánica, mi templo de consultoría, para poderle retirar lo que están haciendo y no permitir que haya una ruptura a nivel sentiment. 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Ya llegamos al final de nuestro programa, mis hermanos. Espero que tengan un resto de día maravilloso y como siempre, que Dios les bendiga.
1: 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Hasta una próxima oportunidad, les dice el maestro.
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2: 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Mis queridos y apreciados oyentes de la ley, mi respetadísima audiencia, decirles buenos días. Para mí es un verdadero placer iniciar un nuevo capítulo a través de esta interminable serie que es su programa número uno, El Despertar de la Mente. Recuerde que somos pensadores positivos, que este programa está hecho para que usted, si desea, pueda participar. Usted que tiene algún tipo de problema, duda, dificultad, que desea practicar un puente telepático conmigo, participar del programa, le invito para que marque de una vez. Al que madruga, Dios le ayuda, y usted puede marcar al 708-298-2144. Ha tenido una mala noche, en esta madrugada usted ha tenido su mente confundida, ha sido poco lo que ha podido dormir, realmente existe esa preocupación, esa situación difícil, bien sea sentimental, económica, espiritual, una enfermedad extraña, esas llamadas rebeldes o desconocidas, que por más medicamento que usted ha tomado, cada día usted se siente peor, es poca la mejoría que siente. Usted ha visitado al doctor, le han hecho análisis, chequeos, no le encuentran qué es lo que tiene. Quiero decirle que la ciencia médica ha avanzado a pasos agigantados. Si no le encuentran lo que tiene, muy probablemente es que lo que tiene no es natural. Puede ser un embrujo, un hechizo, un daño, una maldad, una maldición. 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Está fracasando en su hogar, esa pareja anda distante. Llámenos, 708-298-2144. ¿Desea participar del programa o le da pena? ¿No quiere salir al aire? ¿Desea hablar ya mismo con nosotros en privado? Pues nosotros estamos madrugando para usted, es con gusto, con amor y con muchísima fe. Así es que si desea hablar en privado, marque de una vez el mismo número, 708-298-2144. Y no quiere salir al aire, no se preocupe, llame y diga, quiero hablar en privado. 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Repito, 708-298-2144, llamadas y también mensajes de WhatsApp. Pero hay llamadas, vamos con llamadas. Oyentes en línea, bueno.
3: Sí, bueno.
2: Hola, hijita de Dios, bienvenida al programa. ¿Con quién tengo el gusto de hablar?
3: Olga Lucía Trujillo.
2: Olga Lucía Trujillo. Hijita, bienvenida al programa, la felicito. Déjeme decirle de antemano que hay muchas llamadas, la sintonía es grande y su llamada fue favorecida. ¿Había intentado antes comunicarse?
3: Sí, maestro, pero hasta que por fin me entró la llamada.
2: Qué bueno, mamita, qué bueno que le entró su llamadita. Bueno, la felicito nuevamente. Vamos a aprovechar al máximo el tiempo de su llamada. Repítame su nombre, por favor.
3: Olga Lucía Trujillo.
2: Olga Lucía, ¿cuál sería tu problema principal? ¿Será de salud? ¿Será de suerte? ¿De amor? ¿De trabajo? ¿Espiritual? ¿Familiar? ¿Deudas? Cuéntame, hija.
3: Pues la verdad me va en todo mal. Ayúdeme, de verdad, maestro. Me va en todo mal en el amor, en el dinero, en el hogar.
2: Bueno, mi corazón, regálame tu fecha de nacimiento, por favor.
3: 12 de diciembre de 69.
2: 12 de diciembre del 69. Bueno, Olga, usted me dice que le va mal en todo, pero primero que todo, aquí a través de su fecha de nacimiento, veo claramente que usted goza del mayor de los tesoros, que es la salud. De salud yo la veo bien. ¿O es que está enferma o le duele algo?
3: No, claro que no, no me duele nada, absolutamente nada.
2: Bueno, entonces dele gracias a Dios, primero que todo. Entonces no le va mal en todo. Partamos de ahí. El mayor de los tesoros es la salud y la veo bien. De lo otro sí la veo mal. Ahí sí tiene razón. Veo que el dinero no le rinde, las puertas se le cierran. Hay un dinero que le deben, ¿verdad?
3: Sí, sí me deben dinero, pero no me pagan.
2: Ni se lo van a pagar porque esto no es reciente. ¿Hace cuántos años que usted está detrás de este dinero?
3: Hace aproximadamente 4 años.
2: Ya échele tierrita, mamita. ¿Hay algo que certifique que se lo deben? Acá veo que no. Vemos que es un familiar que ya ni siquiera le habla. Mamita, dese por bien servida de que le estoy hablando es con la verdad. El que le diga que le va a recuperar ese dinero le miente, no se vaya a dejar engañar. Su suerte está bloqueada, su suerte está dañada, por eso le quedaron mal, por eso ya a usted no le va bien, por eso fracasó con su negocio, porque usted tenía un negocio muy próspero, ¿verdad?
3: Sí, claro, tenía yo una papelería, pero nada, se me vino para abajo.
2: Y fue muchos años de trabajo y mire, por un daño, por un mal, la dañaron. Dele gracias a Dios que ese daño no la ha enfermado, pero sí le está afectando no solamente la suerte, sino que también vemos muchos problemas, muchas peleas en su hogar, ¿verdad?
3: Sí, con mi esposo, cada vez más peleamos y peleamos.
2: Visítenos, tenemos la capacidad no solamente de decírselo, sino de demostrárselo y lo más importante, de ayudarla, de liberarla de todo daño, de todo mal, para que usted vuelva a sacar adelante su vida, su felicidad, su hogar, y dele gracias a Dios que de salud está bien. Dios la bendiga. 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Voy a un breve, muy breve mensaje y ya regreso con ustedes.
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2: Continuamos, mis oyentes, aquí de madrugada, un nuevo día, un nuevo amanecer que ya está pronto a llegar en contados minutos. Así es que, mis oyentes, hoy puede ser su día, hoy usted puede reencontrarse con su suerte, hoy puede hacer algo por su felicidad, hoy puede usted reconquistar su pareja, hoy puede ayudarle a ese hijo rebelde, hoy puede usted volver a ver florecer su negocio, hoy las puertas se le pueden abrir y todo lo bueno es posible. Es que la vida cambia de la noche a la mañana y no pensemos en que cambie para mal, pensemos en que cambie para bien. Pero para eso hay que utilizar el secreto, el conocimiento, la técnica y la experiencia que Pensadores Positivos está compartiendo con ustedes día con día. No solamente a través de este programa aquí de madrugada, sino todos los días en consulta privada, en consulta personal. 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Llamen, mis oyentes, pidan información, no le dé pena marcar, deje a un lado la duda, deje a un lado la desidia, y si lo que tiene es pereza, deje a un lado la pereza, que es la madre de la pobreza. Ese problema no se va a solucionar solo, esa suerte no le va a brillar si usted no empieza a sacarle brillo. 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Hoy su vida puede cambiar. Hay un alto en su camino, hay una luz de esperanza, hay una puerta abierta para usted. Hay una solución esperándole, hay una cita con su destino. Usted no puede permitir que personas envidiosas, maldadosas, egoístas, traicioneras, pues le acaben, le destruyan su felicidad, su hogar, su suerte, su salud, su negocio. 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Bueno, vamos con más llamadas. Oyentes en línea, bueno.
4: Maestro, ¿qué tal?
2: ¿Con quién hablo?
4: Omar Cruz, para servirte.
2: Omar, Dios lo bendiga, mi hermano. Bienvenido al programa. ¿Cuál es tu fecha de nacimiento, Omar?
4: 3 de diciembre del 78.
2: ¿Cuál sería tu problema principal en lo que más quisiera que le ayudáramos, mi querido hermano Omar?
4: Mi vida está hecho un desastre, la verdad. En el amor, no encuentro el amor y ya llevo mucho tiempo sin una mujer, sin una verdadera mujer que me vea, que me quiera, alguien que vea por mí.
2: Con mucho gusto, mi querido hermano, aquí en su fecha de nacimiento vamos a poder vivenciar, vamos a poder ver claramente
5: su situación. Mire, mi querido hermano, efectivamente lo veo muy desmotivado en su vida y es precisamente por lo mismo que usted me comenta, por la parte sentimental. Pero aquí, hermano, usted no puede disponer su vida.

0: Utilizarlo, no le veo ningún daño, no le veo ningún mal, necesita magnetización porque su vida, usted sufrió desde muy joven una desilusión sentimental, usted estuvo enamorado muy joven de una mujer mayor que usted, ¿es así o no es así?
1: Así es, tuve mucha dependencia de esa mujer, la amé con toda mi vida y sí, tiene usted toda la razón, maestro.
0: De ahí para adelante, cuando ella simplemente lo desechó, porque ella lo desechó de la noche a la mañana, desde ahí a usted prácticamente le cortaron sus alas, y de ahí para adelante usted no ha levantado cabeza, mi querido hermano, por eso le digo que necesito magnetizarlo. Dios no abandona a nadie, hoy le ha iluminado este camino a través de esta llamada, entonces yo lo espero cuanto antes para poderlo ayudar, magnetizarlo a través de unos pases magnéticos y unos rezos telepáticos. ¿Nos vas a visitar?
1: Claro que sí, me pongo en sus manos, maestro, con mucho gusto.
0: Lo esperamos entonces cuanto antes, lo mismo ustedes, amables oyentes, que nos están escuchando en estos momentos, que están reunidos con nosotros aquí a través del poder de la energía mental, no lo piense, no lo dude, si está sufriendo, si está padeciendo, si marchan mal sus negocios, si el dinero no le rinde, si está usted siendo víctima de un mal vecino, le han arrojado porquerías en su casa, hay envidia ya en su trabajo, su negocio está marchando hacia atrás, no sufra más en silencio, comuníquese con nosotros. Vamos a un breve, muy breve mensaje. Mi querido hermano, ¿le he dicho la verdad?
1: Toda la verdad, que me sorprende. Pero así es usted, maestro.
0: Muchísimas gracias, mi hermanito. Lo esperamos cuanto antes. Ya regreso. Vamos a un breve mensaje y ya regreso con ustedes.
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0: Claro que sí, mis oyentes. Seguimos aquí de madrugada. Seguimos a través de la ley. Y les invito a continuación a escuchar un testimonio. Siempre nos gusta traer aquí de madrugada testimonios de gente agradecida, gente que ya nos ha visitado, que en su momento pues nos trajo sus problemas y que gracias a Dios ya han visto el resultado. Lo que van a escuchar a continuación va a estar grabado. Es muy difícil traer a la gente acá en vivo y en directo y por eso los testimonios se traen grabados. Quiero que lo escuchen. Mientras que lo escuchan, pues voy a estar contestando llamadas por el interno. 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Oído, 708-298-2144. Cuando una persona está siendo atacada por un daño, un mal, un demonio, empieza a atacarle también la tristeza, la soledad, el estrés, la impotencia física y mental, la ansiedad, el miedo, el temor, la depresión, la nostalgia. Entonces también vemos cómo la persona empieza a sufrir de insomnio, de dolores de cabeza, se le desarrollan en su cuerpo diferentes enfermedades cancerígenas. ¿Y qué pasa? Esto lo atrae el demonio, lo atrae el daño, lo atrae la maldad, porque cuando hay brujería, cuando hay maldad, pues atrae todo lo malo. Los accidentes, las enfermedades, las pérdidas, las desilusiones, los fracasos, la soledad, las sillas de ruedas, las cárceles, los hospitales. Entonces, que no lo conviertan a usted y a su vida en un infierno cuando usted puede ser liberado hoy de cualquier maldición, de cualquier daño, visitando a los pensadores positivos. 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Bueno, mis oyentes, escuchemos pues el testimonio que les traje grabado y ya regreso aquí a la ley en este nuevo día, aquí de madrugada, con más guía, orientación y consejería. Claro que sí, somos pensadores positivos.

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1: ¿Cuál es tu nombre, mi corazón, para todos los oyentes?
2: Olga Beltrán Martínez.
1: Olguita, ¿hace cuánto tiempo nos visitó acá por primera vez? Cuéntele a los oyentes.
2: Hace casi 3 meses.
1: ¿Cuál era tu problema, mi corazón?
2: Por salud, me dio un derrame y no podía recuperarme.
1: Sufrí un derrame cerebral, le hacían terapias, tratamientos, medicamentos y esta mujer no tenía recuperación, cada día estaba peor, casi todo el cuerpo de ella dormido, no podía caminar, la parte derecha afectada muy, muy notoriamente. Yo me acuerdo cuando la vi en nuestra sala, desafortunadamente a ella no le hacía la terapia, no le funcionaba el medicamento, cada día estaba peor, porque ella había sido víctima de una brujería y no lo sabía. Afortunadamente aquí nos dimos cuenta, pudimos sacarle el daño. Dígale a los oyentes, ¿usted lo vio con sus propios ojos? ¿Sí o no?
2: Sí, hermano, yo lo vi con mis propios ojos.
1: ¿Usted recuerda todo lo que expulsó? ¿Cómo lo expulsó?
2: Algo muy desastroso que no quiero ni decirlo.
1: ¿Pero cómo lo expulsó? ¿Cómo salió de su cuerpo?
2: Vomitando.
1: Era algo fétido, algo que olía muy fuerte, algo que yo sé que usted no quiere recordar, pero que es muy necesario que la gente sepa que estamos hablando con la realidad. Usted jura ante Dios que lo que está hablando, que lo que está narrando es cierto. ¿Usted lo vio con sus propios ojos?
2: Sí, hermano, yo lo vi con mis propios ojos.
1: Después de eso, ¿cómo ha sido su recuperación? ¿Cómo se encuentra hoy? ¿Tiene movilidad? Cuente a los oyentes de corazón cómo ha sido el cambio.
2: Muy buen cambio, con mis rehabilitaciones ya puedo mover mi cuerpo como antes lo hacía.
1: Cuando hay un daño, cuando hay una brujería, ¿qué le dije yo a usted? El medicamento no funciona, las terapias no hacen, usted no va a tener energía. ¿Qué le dije? Le garanticé y le juré y le prometí, si me permite, si hace lo que le estoy diciendo y me permite liberarla de ese daño, como fue liberada, va a haber un cambio en su salud. ¿Lo está viendo? ¿Sí o no?
2: Sí, hermano, y gracias a ustedes.
1: Ahora la medicina sí le funciona porque no tiene ningún daño, ninguna brujería. Esa brujería nosotros la retiramos y ahora la ciencia médica hace lo que tiene que hacer, porque para eso es la ciencia médica. Ha avanzado a pasos agigantados al servicio de la humanidad. Nosotros cumplimos a través del poder de la fe, la oración y el rezo, la liberamos del daño y hoy ha tenido una recuperación.
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1: Continuamos, estamos de madrugada, estamos a través de la ley, es un nuevo día, muchísimas llamadas, gracias de verdad por ese gran calor humano, muchas llamadas. Olga Avendaño, pendiente que su llamada fue favorecida, ya le voy a contestar, hijita de Dios. Y a los oyentes, ahí estaban escuchando el testimonio, personas agradecidas, personas que nos han visitado. Este también podría ser su caso, su situación ya resuelta. ¿Qué es lo que le agobia, qué le atormenta en su hogar, en su negocio, en su trabajo, en su salud, en su mente, en su vida? 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La línea está abierta, al que madruga Dios le ayuda. 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Bueno, Olga Avendaño, nacida el 19 del mes de junio del año 83, me dice que tiene muchas deudas, que está muy sola, que está bastante enferma, que no sabe qué hacer con su vida. Mi querida hermanita, póngame mucha atención. Yo veo que usted está renaciendo, viene de una relación bastante tormentosa, una relación que recién terminó. Yo sé que usted tiene ganas de hacer cosas nuevas, cosas diferentes, pero hay alguien que la negativiza bastante, alguien que la malaconseja, y lamentablemente es de su propia familia, es su propia hermana, quien también pues le da esos malos consejos de que usted se tiene que aguantar, de que usted tiene que ser sumisa, siempre lo ha hecho, siempre le dice que vuelva con su marido. No lo vaya a hacer, mi querida hermana, este hombre pues no la valora, no la quiere, no la ha sabido respetar jamás. Usted está volviendo a renacer, créame que usted lo que necesita es una ayuda, una magnetización. Para eso Dios la ha puesto en nuestro camino. No le haga más caso a su hermanita. Ella es una mujer muy noble, ella es buena, yo no estoy hablando mal de ella, pero es una mujer muy sumisa. Cada quien tiene que vivir su vida a su manera, pero los tiempos han cambiado y usted también puede cambiar y la vida le puede cambiar y usted puede ser feliz. Yo sé que no ha sido feliz en toda esta relación que ya lleva muchos años. Dios la bendiga, visítenos. 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Hemos llegado a la parte final del programa. 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Mis oyentes, mi bella familia, un feliz día para todos, un feliz amanecer, y recuerde que somos pensadores positivos.
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1: Buen día, señores. Buen día. Buen día, buen día, buen día, buen día, buen día, buen día, buen día, buen día, buen día, buen día. Jueves, ya se va a terminar la semana, chicos. Es jueves.
2: Vámonos.
1: Jueves, el 30 de julio. Y se va a terminar la semana, se va a terminar el mes. Pero ya, mira, 30 de julio, ya chilló la rata, ya es quincena.
2: Hombre.
1: Oye, han pasado 209 días de que empezó el año y faltan 156 para llegar al 2027.
2: ¿Quién los viera llegar, eh?
1: Exactamente. Y es una buena noticia para todos ustedes, porque hoy es Día Nacional del Cheesecake.
2: Oh, sí. Ay, sí, me gusta.
1: Día, fíjate, ah, me gusta. Es pura tragadera. Día Nacional del Cheesecake, uno de los más populares en Estados Unidos. Muchas pastelerías y restaurantes ofrecen ofertas. Pero también es Día Nacional del Chili Dog.
2: Fíjate que esa tradición
3: no muy fan yo.
1: Se celebra el último jueves de julio. Okay. Día Nacional del Interno, o sea, si es de, o sea, de los que trabajan gratis.
3: De los pasantes, así.
1: Día Nacional de que vayas a escalar una montaña, que te salga un puma o te pique una víbora.
3: No. Olvídalo. Paso ese holiday.
1: Día Nacional del suegro.
2: Órale.
3: Hay que felicitarlo.
1: Y Día Nacional de que dones a la educación pública. Así que si quieres hacer algo para celebrar estos días nacionales, debería ser uno, hombre. Te avientan un puño ahí de días nacionales.
2: Entonces los policías van a...
1: No, y hay otro. Es Día Nacional del soporte. Soplón.
3: Voy a felicitar a una amiga mía.
1: ¿Le gusta? ¿Es muy soplona tu amiga?
2: Es zapa.
3: Sí, muy zapa. Sí, no me voy a poner aquí. No, mentira.
1: Oye, entonces, si eres un soplón, es tu día, no te sientas mal, te celebra.
3: Muy bien. Anda a comerte un chisque. Celebra todo.
1: Whistleblower. Whistleblower. Así que, si te gustan los días nacionales, pues vete a comer un pie o un chili dog o vete a delatar a alguien para que celebres a gusto.
2: Órale.
3: Sí, sobre todo del trabajo.
1: ¿Qué onda y qué día, Marran?
3: Todo bien, muchachos. Ya hoy vamos a tener un día más caluroso, no tan fresquito como ayer, y sobre todo ya se han quitado esas pues alertas en las playas. Yo creo que hoy sí vamos a tener la posibilidad de salir a comernos ese cheesecake a la orilla del lago para que vayan a disfrutar. Y por supuesto también boletos para Grupo Frontera. Continuamos con esa posibilidad en jueves. Bien pendientes con la clave.
1: Cheesecake a la orilla del lago, Chico Morales. O sea, pusiste esa imagen en mi mente. Cheesecake.
3: ¿Qué tiene sabroso?
1: En el lago se coma un agua de coco, un cóctel de camarón.
3: Ay,
1: cheesecake.
3: Pero ese es de los Caribe y aquí tenemos es un lago.
1: ¿Quieres cheesecake? No. Vete allá al Millennial Park, pon un tapete y come un picnic con tu vato ahí.
2: Una margarita ahí en el lago, pero hay un cheesecake.
3: Ay, a ver si es rojo.
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0: dijo, ¿cómo se llama ese ruidito? Y me dijeron, ¿cómo se llama la
1: luna? IAG.
0: Y dije, pues IAG.
2: IAG, pues ahí está.
1: Súbele. Oye, yo ya la había escuchado, pero yo pensaba que decía IAG. In your head, güey.
0: Sí, pues
1: no habla bien la inglés esta doña.
0: Pero es que es de Alemania ella.
1: Ajá, pues de todas maneras. In your head. Yo pensaba que IAGE, IAGE.
3: Pero es bueno, que es como las canciones, como la de Ayuyo, el Ayuoki.
0: Ándale.
1: Ayuoki.
3: En realidad no dice Ayuoki.
2: Ayuoki, Annie. Y dice, Annie, ¿estás bien? Y dicen el Ayuoki.
1: Yo decía Ayuoki también.
2: Crearon un monstruo y lo dibujaron. El
1: Ayuoki.
2: El Ayuoki,
3: sí.
2: Ya yo bien dibujo esa madre, así está peludo con los ojos negros grandotes.
3: Ay, no, yo vi otro.
2: Sí, el Are You Walking, ¿no? Es Annie, Are You Okay?
1: Okay, right. Annie.
2: Annie, Are You Okay? Are You Okay, Annie?
3: Se inspiró entonces, para hacer RCP.
2: Creo que fue un error de tu parte esa canción. O sea, no va con el modo del programa, está muy flata y me imagino un vato tirando las patas en una palma, echando su cigarro.
4: Apúntele bien.
2: Exactamente, pero mira, eso no tiene problema. Cada error es una oportunidad para que aprendas a no cometerlo de nuevo, Chico Morales.
0: No, yo lo voy a seguir poniendo.
2: Sí, equivocarse chico. Forma parte del proceso de crecimiento y el aprendizaje, así que no te rindas. Sigue intentando.
0: Bien.
2: Y entonces, no, vamos a platicar de lo que está pasando en el mundo. Un hombre prefirió pasar un año en prisión antes de devolver 1.1 millones enviados por error a su cuenta bancaria. Me quedo un año en el bote y me quedo con el millón de dólares.
1: Oh, está súper bien.
2: ¿Tú qué hubieras hecho?
0: No, pues hasta que me den 10 no le hace. Me quedo en el bote.
3: Ay, 10 años no.
2: No, ya con 10 años ya, ¿para no, qué quieres los 10
0: no,
2: millones?
0: No, no, no.
2: ¿Cómo? Que en un millón, ¿no? ¿Para qué lo quieres? En 10 años, ya, ¿para qué vas a salir?
1: Sí, no.
3: Es como si hubiera trabajado sin hacer nada en un año.
2: Pues. Te quedas con un año, sí. Te portas bien y todo.
1: Es como si te hubieran pagado un contrato por haber estado en la cárcel, checando cómo estaba el rollo adentro.
0: Comiendo.
1: Sí,
3: por eso digo, es como haber estado un año sin trabajar.
1: Pero quedas fichado.
3: Eso es el malo.
2: Tú nada más, lo único que tienes que cuidar es que no se te caiga el jamón, güey.
0: Bueno, pues depende.
1: Depende de los gustos, sí.
0: Entonces está ahí un, no sé, un...
3: ¿Un alemán?
0: Alan.
1: Un jala. Si hay un jalan, sí jalo, dice.
2: Ahora la pregunta, Jennifer, ¿vale la pena un año de libertad por un millón de dólares?
3: Ay, no sé, es que yo soy una persona que no me gusta estar encerrada, entonces no creo que aguante.
2: Mire, yo creo que este vato, si con ese millón de dólares y lo administra bien y lo invierte, puede hacer 10 y luego 100. Si lo hace inteligentemente, porque hay
3: personas. Pero ¿y qué pasa si no? Y nada más pasa un año ahí gratis.
2: Exactamente, sí. Pero hay personas que tienen este dinero, lo primero que, va a salir del bote y se va a dar una trancón en el Hong Kong.
0: Hey.
2: Y ahí se le van 100 mil dólares.
3: Se va a Las Vegas.
2: Se va a Las Vegas y se pone a apostar en la rueda. Y ya cuando, en una semana no tiene nada, güey.
1: Sí, sí.
2: Entonces,
0: más el recuerdo de Jerome.
2: Exactamente, entonces lo que tiene que hacer, pues ojalá que en ese año que esté en el bote aprenda de cómo se maneja el billete y ya puede ser millonario toda la vida.
1: No, pero si agarra novio, no va a querer salir.
2: Imagínate. Vámonos con otra nota que también tiene que ver con billete, y es que un hombre demandó a su exnovia, muchachos.
1: ¿Y eso por qué tú?
2: Pues esto es un caso real. Un hombre demandó a su esposa tras acusarla de desaparecer con un premio de 5 millones de dólares de la lotería.
1: Ay, no manches, a la
2: sí. Según la demanda, el sujeto compró el boleto ganador, pero como había perdido su billetera y no tenía una identificación válida para cobrarlo, le pidió el favor a su novia en ese momento.
3: Ay, pues ya chafió. Pues
0: sí.
2: Confiando plenamente en ella, acordaron que recibiría el dinero en su cuenta bancaria mientras él resolvía su papeleo. El problema, apenas cayó el dinero, ya terminó la relación y le cortó todo contacto. Para rematar, la mujer le aseguró a la compañía de lotería que el boleto había sido un regalo de cumpleaños, por lo que legalmente el dinero le pertenecía a ella, y ahora el hombre exige que los tribunales le devuelvan los 5 millones de dólares. Bueno, tienes que probar muchas cosas aquí.
0: Primero que no es pentonto, ¿cómo se pone a hacer eso el vato?
2: Si tú te llegas a ganar la lotería, puedes tener hasta un año. Y claro. Están tratando de ver cómo cobrar ese dinero en caso de que no tengas una identificación, sí, o papeles o lo que sea. Porque si hacen contratos, compadre Pop, con alguien, suponiendo que yo no tengo papiros, pero tú sí.
1: Ajá.
2: Y te digo, oye, compadre, me gané 20 millones en la lotería. ¿Cómo le hacemos? Te doy 2, pero cóbralo tú. ¿Cómo le hacemos para que tú no me jodas a mí?
1: No puede haber un contrato, porque lo que estás haciendo no es legal. Entonces lo tienes que hacer definitivamente tú o que lo haga él, pero una persona que confía y con una amenaza.
2: Con 20 millones de dólares a tu mamá te traiciona.
1: Pero una amenaza buena. Si te me vas por otro lado,
0: aguas.
1: Conozco dónde vives, tu familia y etcétera, etcétera.
3: Ay, bien narco.
1: Y ojo por ojo, diente por diente, compa.
0: Sí.
1: Es que de qué otra manera te proteges, güey.
2: No, pues, es que también ahí las reglas no aplican. A ver, la lotería te exige documentos para pagarte el premio, pero no para comprarla. Deberían de pedir también los documentos para comprarla. Ahí, ¿verdad? Imagínate, ahí todos nosotros comprando y compre lotería. Hay tacuaches que ya yo creo que han pagado un premio ahí de millones
1: Dejen que cambien las reglas, que dejen que los, si se lo vendan a los turistas o a los que no tienen papeles.
0: Creo que ahorita ya nomás te cobran un puesto más.
2: Sí, no le hace, cóbrame el 50%, pero págame mi premio, güey.
0: Sí, porque antes sí decían, era para solamente residentes de California o así decían.
1: Simón.
0: Pero ahora ya no está ese disclaimer.
1: Bueno, ojalá que siga así porque pues te puedes evitar muchos problemas.
2: Exactamente, pero también este compa desesperado pudo haber arreglado su pedo primero antes de hacer esa tontería.
1: Así claro. Es.
2: Así que ya lo sabe, mi raza, si se andan comprando lotería, por favor, no se lleven a su novia ni a su esposa.
1: Ni a su primo, ni a su cuñado.
2: Gánensela en secreto.
1: Simón.
2: Y cuéntenselo aquí. Ah, no. Regresamos de minutos con más al aire y con el terrible.
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0: Estamos de regreso al aire con el Terry al Millón y Pasadito, listos para platicar con nuestro escucha. Aquí en la línea telefónica tenemos a Frank con un problema que nos quiere contar, que le está causando problemas en la escuela y en el trabajo. A lo mejor se enamoró, no sé, de una compañera y nos va a contar su laguna de pesares. Bienvenido, Frank, ¿cómo estás?
1: Hola, Terrible, ¿cómo estás? Mucho gusto y gracias por tenerme en tu programa.
0: Gracias, a ver, cuéntame tu problema, por favor.
1: Pues el problema que tengo, Terrible, es de que a mi corta edad ya estoy empezando a perder la vista. Tengo problemas con mirar, no sé si el estudio me está afectando. Yo estoy estudiando medicina y también trabajo en Starbucks en la noche para poder pagar mis estudios, y he tenido problemas en el trabajo donde me he equivocado con las órdenes porque no puedo mirar muy bien las letras pequeñitas, y se me hace difícil a veces leer los libros también y todo lo que tengo que hacer para la tarea, para la escuela y los proyectos y todo eso. Y mi pregunta es si es común de que a mi temprana edad pues ya comience a perder la vista y empezar a mirar muy borroso como estoy mirando.
0: A ver, ¿cuántos años tienes?
1: 22
0: años. Oye, y cuando lees, ¿cómo te sientes? ¿Por qué dices que te cuesta trabajo leer?
1: Sí, yo puedo leer, hay que decir, como unos 10, 15 minutos bien, pero ya como a los 20 minutos me empiezan a como a llorar mucho los ojos y me empieza a arder, y se me pone la vista muy borrosa y no puedo ver ya después de ahí. Y me dura un ratito como para poder, tengo que parar unos 10 minutos para poder regresar otra vez y continuar de leer.
0: Ay, Dios mío, bueno, doctora Tartak está aquí con nosotros. Ella es una experta en esos temas de los ojos. Empezó bien jovencito ya con este problema, doctora. Bienvenida.
2: ¿Cómo está? Sí, gracias, Teddy. Sí, pues mira, esto es bastante común en algunas, digo, no es tan común en gente bien joven, pero existe una condición que se llama hipermetropía. Le llamamos así en medicina, pero es vista cansada, que ocurre desde los, vamos a decir, desde los 18 a 20 años, empieza por ahí, y luego está dando los síntomas de que no pueden enfocar bien y tienen que esforzar mucho los músculos oculares para poder enfocar, y causa visión borrosa de cerca para leer la computadora y también para leer libros o cualquier algo diminuto, y también para la distancia empieza luego a transferirse a ver de lejos porque se le borra la vista y le empieza a llorar los ojos, como él explicó, y también da mucho dolor de cabeza.
0: Okay, entonces eso no tiene que ver con la edad, que si tienes 40, 50, o se puede empezar.
2: Esto es diferente, es una vista cansada de personas bien jóvenes. Algunos niños nacen con esto y se les manifiesta alrededor de los 7, 8 años, así que no es extremadamente raro, pero es conocido este problema. Se llama hipermetropía. Pero lo bueno de esto, Frank, es que esto se puede corregir con LASIK. El LASIK lo corrige a 20-20 de cerca de nuevo y te quita todo el problema, por lo menos hasta los 40 o 50 años, ¿ok? Así que te dura, tú sabes, vamos a decir, el resto de tu vida, porque te vas a regresar vista cansada de adulto después de los 40, definitivamente, pero esta parte se te quita por lo menos hasta los 40.
0: Oiga, doctora, hay una pregunta. Ajá. Una vez que se hace LASIK y dice que le dura hasta los 40, porque hay mucha gente que a lo mejor ya le pasó lo mismo. ¿Se pueden volver a revisar y volverse a hacer un procedimiento igual?
2: Sí, absolutamente. Es otro diferente procedimiento, pero lo que se hace ahora en el caso de Frank, como él tiene 22 años, es LASIK. Con esa máquina se corrige ese laser, que es un espectáculo de luces, porque esto es sin corte alguno y es perfectamente seguro. Esto te da 20-20 de lejos, pero te da el 20-20 de cerca de nuevo, y se te quita el dolor de cabeza y el lloriqueo y todos los demás síntomas que tú nos has explicado.
1: Oye, doctora, es una pregunta, ¿cuánto dura la recuperación? Y como cuánto el problema es de que ahorita ya hasta en el trabajo, como también trabajo en Starbucks en la tarde, me he equivocado en las órdenes y he tenido muchos problemas con la vista, donde mi pregunta que sería ¿cuánto tiempo dura la recuperación de
2: Verdaderamente es un día, pero puedes hacer un sábado y ya el lunes debes de poder regresar al trabajo perfectamente bien. O sea, el día siguiente, el domingo, de sábado a domingo, vamos a decir, pero el lunes debes de regresar a trabajar.
0: Pues bien, oye, pues buenas noticias para ti, estimado Frank. Gracias, quédate en la línea telefónica, por favor, no te vayas, doctora.
1: Okay.
0: 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Muchas gracias, doctora.
2: Gracias a ti. Y gracias, Frank, y no pierdas esperanza.
1: Gracias, doctora.
2: No, de nada.

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1: Y con el terrible está con nuestra comunidad y con nuestros hermanos venezolanos. Por eso te doy a conocer los centros de acopio confirmados que van a llevar el primer cargamento. Ya también tienen patrocinado eso a Venezuela. El primero sale este miércoles en el área de Los Ángeles, Full Arepas, en el 3.

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0: Buenos días, iniciamos con las informaciones. El alcalde de Chicago, Brandon Johnson, anunció nuevas acciones para reforzar las medidas de seguridad relacionadas con la venta de armas. La iniciativa busca aumentar la responsabilidad de los vendedores y reducir el acceso ilegal a armas de fuego en la ciudad como parte de los esfuerzos contra la violencia. El Senado de Estados Unidos avanzó un proyecto de ley para aumentar las sanciones contra Rusia. La propuesta también permitiría nuevas medidas económicas, incluyendo posibles aranceles, y ahora continúa su proceso legislativo en medio del debate sobre la política exterior del país. El gobierno de México mantiene seguimiento diplomático a los casos de mexicanos afectados por recientes operativos migratorios en Estados Unidos. Autoridades informaron que los consulados continúan brindando apoyo y asistencia legal para proteger los derechos de los connacionales involucrados. Para Al Aire con el Terrible les informó Mónica Alexandra.
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2: Good morning, buenos días, buen día, ¿cómo andamos, Chico Morales? Mi Terry, buenos días, ¿todo bien? ¿Todo bien? Ando en modo internacional, vengo con todo. Qué repasada nos volvió a dar otra vez la MLS. Nos tenía en la lona 4-2, 4-3, gol en el último minuto, que hace sonar menos fuerte el resultado. También hubo gato ayer en la noche, Chico Morales, un clarísimo penal que no le marcan a los primos. Y con eso, bueno, aseguran otra victoria. Que si hace una jetatura, ¿sí o no?
3: Sí.
2: 4-3, pizarra final. Ahora me enteré porque, ay, sold out. Sí, pero nada más venía la parte de abajo del Bank of America. 30,000+ fanáticos, no los 70,000 que le caben regularmente al estadio. Entonces, ahí también hubo gatos, ¿sí o no?
3: Sí.
2: Bueno, suerte. 0-0 la selección nacional mexicana femenil en Santo Domingo, República Dominicana. No es cierto, no se jugó en Santo Domingo, se jugó en el estadio El Cibao, que regularmente estaba programado primero en otro escenario, y pues me lo cambiaron de última manera, fueron al estadio El Cibao, ni siquiera hubo transmisión de televisión. Esto no puede pasar, debe haber seriedad, señores de los Juegos Centroamericanos. Pero hoy juega la otra selección, juega la selección, esa fue la femenil, juega la varonil, la sub-20, enfrentará Guatemala, grupo B, premundial de la CONCACAF, en pos de un boleto a Azerbaiyán, Uzbekistán 2027 y Los Ángeles 2028. Que haya suerte para la selección nacional mexicana, va como primer lugar del grupo, pero si Guatemala gana, podría cerrarse por aquello de la diferencia de goles. Ellos les clavaron 4 a Antigua, México solamente le clavó 3, y habrá que esperar qué pasa esta noche en lo que es el partido de la selección mexicana allá en Puebla, comenzando a partir de las 8 centro, 9 del este, 6 de la tarde pacífico. ¿Se nos queda algo en el tintero, sí o no?
3: No.
2: Paren rotativas, paren todo, ¿qué nos importa? Frenón y todo lo demás. Ayer habló Javier Chicharito Hernández.
3: ¿Qué dijo?
2: Y si usted quiere escuchar, tener una cátedra de ingratitud, tiene que escuchar lo que dijo Javier Hernández. A ver, es nuevo jugador del Atlético Dallas, equipo de expansión de la USFL, es el primer jugador, todo mundo tenemos derecho a. Perfecto, el equipo, mis totales respetos, la liga sin lugar a dudas, pero habló, me parece, mal de Chivas. Tú no puedes morderle la mano a alguien que te dio de comer, no, ¿sí o no?
3: No, es malo de decir.
2: No puedes hablar cuando fallaste un penal contra Cruz Azul que lo mandaste a la fila 37, ¿sí o no?
3: Sí.
2: Ganaba 3.5 millones de dólares al año. Dividan 3 millones y medio de dólares por 365 días al año. ¿Cuánto ganaba Darín y huevo con las Chivas? Escuchemos lo que dijo en su presentación ayer con el Atlético Dallas.
4: Y me han devuelto las ganas por jugar fútbol, así de claro. Si me tomé el año sabático es porque ya no quería jugar y estaba pensando si me iba a retirar o no. Pero era porque así terminé en Guadalajara, sin ganas de querer jugar fútbol. Y estas personas me devolvieron esas ganas y esa oportunidad en una liga que mucha gente la puede menospreciar, pero yo, por ejemplo, estando en el Galaxy, perdí una cuartos de final, creo que era de la US Cup contra Sacramento, por ejemplo, que y ese equipo llegó hasta la final, por ejemplo, la perdieron creo que contra, no sé si fue contra Houston o Orlando, no me acuerdo. Entonces, toda la gente siempre va a decir misa y va a querer decir lo que quieran, pero para mí, el poder ser una pieza fundamental en una liga, en un proyecto a corto, mediano y largo plazo, es una bendición y es un agradecimiento eterno.
2: A ver, Javier. De las Chivas no vas a hablar mal. Te pagaban 3 millones y medio de dólares al año. Cada día que se levantaba, así como tú, Chico Morales, se embolsaba 10,000 dólares. Quítale los impuestos, el 40.
3: Ay, Dios.
2: Quítale. 6,000 dólares de harina y huevo todos los días. Y se te quitan las ganas de jugar con Chivas. Fue el equipo que como nadie, ni el Real Madrid, ni el Manchester United, ni el equipo del Bayern Leverkusen, ni lo que se acerque, le hizo una recepción cuando tú llegaste. Que para mí fue demasiado. Porque pero bueno, fue el gusto del dueño de las Chivas. Y te vas diciendo que se quitaron las ganas de jugar al fútbol estando en Chivas. Fallaste un penal que llevaba a casi al título al conjunto de las Chivas Rayadas de Guadalajara. No podemos decir pavadas, ¿sí o no?
3: Sí.
2: Ay, pero bueno, pues cada quien se vende sus cosas y sus circunstancias. Hasta coraje me dio. Pues,
3: sí, sí, se
2: enchó yo. $10,000 diarios, caray. Increíble. ¿Sí o no?
3: Sí.
2: Fórmula. No, espérate, el tema de lo de la copa se está poniendo bien sabroso. Si usted no lo sabe, el señor Gianni Infantino, regente de la FIFA, quiere crear una empresa que va a comercializar ahora la Copa del Mundo, pero esa empresa se vendería el 20%, entre otros, a la familia Kushner y a JP Morgan, hasta donde se ha sabido. Esto ha trascendido, son simplemente trascendidos. Y entonces, Gianni Infantino, pues, vendería toda esta situación. Los socios no están de acuerdo. De hecho, la UEFA ha citado a una reunión urgente con sus 55 miembros. Y bueno, pues esta UEFA no está de acuerdo con... Chécate el nombre, Chico Morales.
3: A ver.
2: FIFA Forward Enterprise. Dicen que de lo que estamos hablando es solamente de la punta del iceberg. Mm. Porque hay muchísimo más abajo todavía de lo que no se ha visto hasta el momento. ¿Qué ha hecho Gianni Infantino? Ha copiado modelos de gobiernos a lo largo del mundo y dijo, ¿sabes qué? Tú, integrante de la FIFA, si estás conmigo, te voy a dar $20 millones para el desarrollo del fútbol. Acuérdate cómo pasó en Trinidad y Tobago, en bolsa de quién terminó mucho de ese dinero del desarrollo del fútbol. Bueno, dijo, ¿sabes qué? Pero hay un plazo. Tienen 50 días y las votaciones ya van a estar. Si ustedes votan por mí, tendrán esa lana en su bolsillo. Si no votan por mí, en este tiempo y en esta circunstancia, se van a perder el billete. Caray, pues bueno, vamos a ver qué pasa. Me parece que el fútbol estamos viendo. Ahora, la riata tiene dos puntas, ¿eh?
3: Sí, claro.
2: ¿Cuál quieres agarrar, Chico Morales? Pues, ¿esta o la otra?
3: No, pues la esta, que está más gruesa.
2: Esta, ok,
3: pues,
2: esa, claro, esa, no la grande.
3: Romper.
2: Acuérdate que si un negocio da billones y le puede sacar trillones, uh-huh, también puedes ir por ellos, sí o no. O sea, tampoco una cosa está pelada por la otra. ¿Cuánto vendió este señor Gianni Infantino el balón del mundo a final de la Copa?
3: Ya lo
2: 110 mil dólares fue subastado. O sea, este no subasta porque no tiene, sino también la subastaría, ¿sí o no?
3: No, ya ni la haste, vale.
2: O sea, la neta es que sí.
3: No tiene un pelo de tonto el vato.
2: Pues no tiene ninguno. Oye, la FIFA abrió ya un expediente por lo de las Malvinas. Son argentinas que nada más pasaron del pueblo. Nunca te eches una batalla a un enemigo cuando no vas a ganar la batalla, papá. Las Malvinas ya va a pasar a manos de Argentina. No, claro que no, siguen a manos de Inglaterra. Y lo otro, pues lo que pasó en la final, que todo el mundo vimos, ¿no? No esperamos carpeta de investigación, esperamos ya sanciones. Pero bueno, acuérdate que nadie me quiere, todos me odian, ¿sí o no?
3: Sí.
2: No platicamos lo de la FIA, pero lo platicamos cuando regresemos con más reportes.
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3: Bueno, pues al ratito, ya en unos 7 minutitos, la macabrona. ¿Qué cree, doctor Z? Bueno, usted sabe ¿qué? Que cuando uno espera un bebé bien a gusto, ¿no? Que dice uno, ya le compran la cunita y compran una cosita, ¿verdad?
2: Pues sí.
3: Pero si le dijera que ese embarazo nunca existió.
2: Caray.
3: Está macabrón.
2: Así le hicieron un amigo.
3: Sí.
2: No, que tú, que ya vas a ser papá. que no sé qué, y no, me querían te agarrar.
3: Pero este está macabrón, ahorita que lo escuche se va a dar cuenta de lo que estoy hablando, está macabrón, no se lo pierda ahorita, regresando en 7 minutitos.
2: Red Wine.
3: Yo voy.

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1: Buenos días, feliz jueves, ya huele a fin de semana y por supuesto todavía tenemos chance esos boletos para ir a Grupo Frontera, pero antes, por supuesto, los tiempos de traslado en las carreteras, Interestatal 90, ojeras el centro de Chicago, 35 minutos por la 290 en conexión con la I-294, también entrando al centro de la ciudad, 35 minutos, Interestatal 55 de Cícero al centro, 42 minutos y por la Denver en la 94 saliendo del sur, por la 95 también el centro de Chicago, ya está marcando 18 minutos. A conducir con cuidado y por supuesto pendiente si vienen al centro de la ciudad, si salen, si están haciendo Uber, recuerde, hoy inicia el Festival Lollapalooza. Hay varios cierres de vía, ya saben, como cada año puede ser un dolor de cabeza, así que tome sus previsiones. 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Buena suerte para todos. Este reporte llegó a ti. 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

0: 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Nota macabrona.
1: Esta nota macabrona se titula El embarazo que nunca existió. Y el misterio de María Camila Potosí. Porque hay cosas que comienzan con una ilusión y terminan en una pesadilla. Una mujer estaba esperando convertirse en mamá. Una familia preparaba la llegada de su bebé, pero esta historia terminó envuelta en un misterio que tiene conmocionada a toda Colombia. Es la historia de María Camila Potosí, una jovencita de 21 años de Cali, Colombia, quien tenía 8 meses de embarazo y estaba a pocas semanas de conocer a su niña. Pero el 16 de julio del 2026, María Camila salió después de una cita relacionada con su embarazo. Y ese fue el último día que su familia la vio con vida. Las cámaras de seguridad captaron una imagen que se convertiría en una pieza clave de la investigación. María Camila subiendo a una motocicleta junto a una mujer identificada como Juliet, quien sería la última persona conocida en verla. ¿Oye, embarazada y en motocicleta?
2: Sí, así andan en Colombia.
3: Sí, pero qué riesgo para el bebé.
4: ¿Y en México
2: sí,
4: también?
2: Sí, claro que sí.
4: Y ya cuando nace el bebé, agarra la moto.
2: Ay, el bebé.
3: Andar bien moto, para andar en moto.
1: Sí, aquí ya me macabrié yo, güey. Me imagino, por ejemplo, una mujer embarazada ya casi a punto de dar a luz en una moto, no manches.
3: Si hasta un brinco da, la hace
1: sí.
3: Explotar.
1: Si en el carro vienen... ¡Ah!
2: De hecho.
1: 4 días después, el cuerpo de María Camila fue encontrado en una zona rural de Cali, Colombia. Pero entonces apareció el detalle que convirtió este caso en una pesadilla. Durante los procedimientos forenses, la familia recibió una noticia devastadora que no se esperaban. La bebé que María Camila estaba esperando no estaba en su cuerpo al momento del hallazgo. Y ese dato abrió una nueva línea de investigación y una desesperada búsqueda para encontrar a la niña, a la pequeña. Oye, entonces, a lo que yo veo aquí, a la muchacha la agarraron para desvivirla y sacarle a la niña.
3: Sí, ponemos que saliera la niña corriendo.
4: En un tope en la moto.
1: Tú todo lo quieres hacer monólogo de Franco Escamilla, Chico Morales.
4: Sí, chico.
1: Esta es una nota macabrona.
3: Pues sí, pero...
4: debe dar miedo.
2: ¿Y que no escuchaste el...?
3: Es que este vale, pues... Me motiva.
1: Que saliera la niña corriendo, no seas
3: más. Sí, es que tú dices. Oye, pues.
4: Pues sí, es lo lógico.
1: Sí. Ay, ponte pues serio, sí. Chico.
4: A ver, déjale apagar el micrófono, chico.
2: Gracias, Dulce.
1: Uno no deja andar notas y otros hacen monólogos en las macabronas.
4: ¿Qué más nos falta?
2: Exacto.
1: Ratings.
2: Ya, ah, con razón.
4: Mira, ya me había puesto chinito y me dechiné, güey. Chinteguas.
1: Bueno, pues la gente se estaba preguntando dónde había quedado la niña. ¿Por qué alguien quería acercarse a una mujer con un embarazo avanzado? Y entonces la investigación comenzó a enfocarse en la mujer que acompañaba a María Camila en la motocicleta. Según chismes de personas que estaban a su alrededor, en su entorno, su expareja había revelado que ella supuestamente le hizo creer durante meses que estaba embarazada. O sea, básicamente que se estaba inventando lo del embarazo nomás para andar con la expareja. Esa versión abrió la posibilidad de que existiera un embarazo falso o una obsesión relacionada con tener un bebé. Uh-huh. Aunque las autoridades aún deben confirmar qué ocurrió realmente. Es que no pueden ir con un ginecólogo.
3: Sí, se sabe.
1: Oye, pues nada. ¿No la revisaste? ¿Está embarazada o no? Porque ahí te ven los latidos del corazón y todo ese rollo.
2: ¿Cuántas semanas? Sí, pero supuestamente también. Ella cuando iba... O sea, es que ya estaban separados, pero vivían juntos. Es lo que yo leí. O sea, la que están culpando. Entonces, ella había dicho que según estaba embarazada, pero él no la acompañaba a ningún lado. Ella siempre iba sola porque el otro pues trabajaba y casualmente siempre las citas y eso ocurría en la hora o en los días que él estaba trabajando. Entonces, por eso es de que ahí estaba saliendo. Y el chico este, el expareja de esta persona que está siendo acusada, dijo que había varias inconsistencias en lo que ella cuenta de cómo pasaron las cosas. Primero dice que sí la recogió, pero que luego ya no la volvió a ver. Luego dijo que sí la volvió a ver porque la volvió a recoger. Y cosas así que ya no empezaron a cuadrar.
1: Exactamente. Entonces, aquí la pregunta es, Jennifer, ¿terminas de decir tú la nota macabrona o termino yo?
3: Ya se la cobró.
2: No, pues, para que veas qué se siente. Y eso que yo no te la maté, de qué se trataba desde el principio.
4: Te pasaste, Jenny.
3: Sí, Jenny. Es lo que te digo.
4: Es lo que te digo.
3: Tres parche también tuyo.
4: Está bien, no, mi nana, para mi tata.
2: Fíjate. ¿Saben qué? Vámonos.
1: Bueno, al final, no se sabe qué pasó con la niña, si en realidad estaba embarazada o no. Lo que sí se sabe es que lamentablemente la encontraron desvivida. Pero es que, a ver, los vatos, los forenses, pueden ver si la morra, sí, le abrieron el estómago para sacarle a la niña.
4: Pues claro, sí, que sí, yo creo que a la nota le faltan detalles. Sí,
1: de no peritos. A la investigación.
4: A la investigación, perdón. De peritos, pues. ¿Por qué?
2: Otro parche.
4: No te sacan un bebé sin hacerte una apertura, pues.
3: Y luego hay restos de placenta.
1: Ni que fuera el doctor Strange haciéndole así.
4: Y si fuera el caso, pues yo creo que eso fuera la nota. Le abrieron la barriga para sacarle a la bebé.
3: Sí.
4: Entonces yo siento que fue más que ella se manejaba como que estaba embarazada, pero la realidad es que no estaba, pues.
3: Psicológico era embarazo.
4: Entonces cuando la encuentran muerta, pues ya ven que no trae bebé, pues sí, porque nunca lo tuvo.
2: No, ajá, pero de que están hablando es de la otra, de la que se la llevó en la moto. La otra pretendía. Chica sí estaba embarazada, sí. La que encontraron muerta sí estaba embarazada. La que está diciendo que tenía un embarazo psicológico, que estaba separada de su expareja, pero vivían juntos y que no cuadraba la historia, es a la que tienen detenida. La acompañante que acababa de conocer.
1: La que la llevaba en la moto.
2: Sí, que porque pues, las dos estaban supuestamente embarazadas, es como ella se acercó a la embarazada real.
1: Pero pero vuelvo a decir, la que encontraron muerta, entonces es la que tenía el embarazo psicológico o no, bien y fiel.
2: No, aquí no te digo. No, ¿y el enfoque?
3: Acompañante.
1: Ah, okay.
3: La que le dijo, súbete.
1: Pero como dijo Calderón, haya sido como haya sido, ya lo explicamos aquí. Es bien fácil determinar si la persona que estaba muerta le sacaron un bebé o no. Yo creo que hasta donde no hay doctores.
2: Es que eso ya quedó claro, ¿no viste que le dijeron a la familia que el bebé no estaba?
1: El bebé no estaba, pero hay una herida, hay un algo de que digan que le sacaron al bebé, es lo que no queda claro aquí.
4: No queda nada claro eso.
3: Sí, porque dijeron que abrieron
2: la línea. Que le avisen al Terry, sí, sí se lo sacaron, le hicieron una herida para que esté contento.
3: No dijeron que ya cuando la hallaron abrieron una línea ya de investigación para buscar a la niña. Terry,
1: eso es una,
3: quítate ese mendigo parche.
1: Es una línea de investigación. Es abrieron una línea de investigación, no que la abrieron a la morra.
3: Ya me voy, ya me enfado.
1: Esto no es que una línea de investigación.
4: Quita la línea. Abrieron una investigación porque sí desapareció un bebé.
1: Ajá.
4: Sí desapareció un bebé, pues. Entonces quieren saber quién le quitó el bebé.
2: Ajá.
4: Sospechan de la amiga que pretendía estar embarazada.
1: Ajá.
4: Entonces,
1: ajá,
4: creen que tal vez la que pretendía estar embarazada le robó la niña.
2: Porque que fue la última en estar bien.
4: Mira, esta es mi plebita.
1: Y la tienen en la cárcel. Y el bebé debe estar con el ex.
3: Gracias, Pop.
4: De nada.
1: Y el bebé y yo no soy policía. Y el bebé está con el ex.
3: No, si quieren,
2: no, que policía, porque el ex ya salió hablando diciendo que había cosas que no concordaban en su.
1: Ni modo que salga a decir el güey, sí, yo me la robé, güey.
2: Pues bueno, él también fue engañado porque él pensaba que se iba a tener un bebé. ¿Tú crees que se lo iba a quedar así nomás?
1: No sé. Pero bueno, esta fue la nota macabrona. ¿Ustedes qué creen? Somos al aire con el terrible.
4: El parche macabrón.
1: Volvemos en minutos al aire con el terrible Jonecari, el barrán, lo bueno y lo malo. Lamentable, lo malo, una niñita de New Jersey, ¿qué fue lo que hizo? Sí, lo bueno, ya no van a ver ratas.
3: Ah, caray.

0: Estamos de regreso con el Terry, listo para platicar con Icari Albarrán todo lo que está pasando en el mundo, lo bueno y lo malo. Bienvenida, Icari, ¿cómo estamos?
1: Buenos días, muchachos, feliz jueves. ¿Qué les digo? Hay una noticia bastante triste, bastante mala, está en varios medios de comunicación. Y bueno, vamos a iniciar con eso, la noticia mala, la noticia triste del día, que creo que, bueno, los va a achicopalar un poquito, pero bueno, es una realidad y está pasando. En un acto heroico, ayer aproximadamente a las 6:30 de la tarde estaban unos niños en un parque en New Jersey, un parque que se llama Pulaski Park, que tiene cerca un lago. Ellos, había niños ahí, estaban jugando, entraban y salían, como ya saben, ya habían pasado las lluvias. Sin embargo, una de las niñas comenzó a ahogarse. Estamos hablando de un niño de 10 años, otra de 11 y otra niña de 10 años. En total, 3 niños. Cuando el niño, ¿verdad?, de 10 años comienza a ver que su hermanita está luchando, ¿no?, por vivir, por salir del agua. Él, en un acto heroico, siendo incluso un año menor que ella, se mete al agua y trata de rescatarla. Le empuja, ¿no?, según lo que cuenta ella, le empuja, pero lamentablemente él está siendo arrastrado por algunas corrientes que pasaban en ese lago y no logra sobrevivir. Y esto es lo que tiene, pues, destruidos a toda la comunidad de Nueva Jersey, pues obviamente a todo el país a esta hora. Es una noticia en desarrollo porque empezaron las lluvias anoche y no pudieron dar al principio con otra niña que se encontraba desaparecida. Por lo tanto, tuvieron que, digamos, cancelar los operativos de búsqueda ayer en la noche, obviamente, obvio, porque llegó la noche y aparte porque empezó a llover. Y además de eso, hoy se están restableciendo para dar con la otra niña desaparecida, que sería la amiguita de estos dos. El cuerpo del menor de 10 años ya fue encontrado, sin embargo, obviamente se hace un llamado a los familiares, sobre todo a las personas que están en el medio oeste y a las zonas que han sido impactadas con fuertes lluvias y las que se vienen en este fin de semana, a que pues se alejen de este tipo de situaciones, porque lamentablemente se dice que se pudo prevenir.
0: No, este, claro, claro que se pudo prevenir, ¿no? Sí, como sí, el caso del niño que alcanzaron a rescatar de las olas de Santa Cruz, ¿no? Se pudo prevenir si no hubieran dejado que el niño se metiera en ese mar violento. Correcto. ¿No? Igual, claro, la supervisión de los padres, ¿cómo dejan que los niños se metan a nadar en un lago sin salvavidas? O sea,
2: sí,
0: un chaleco, ¿no? Igual, si hubieran traído un chaleco salvavidas,
2: un flotante,
0: pues la niña no se ahoga, porque, o el niño, porque pues el salvavidas los va a mantener, sí, arriba, ¿no?
2: Sí.
1: Claro. No, y no se conocen todavía, obviamente esto pasó anoche, me imagino la familia está abocada a encontrar a la niña desaparecida, obviamente en la situación del cuerpo del otro menor, pero no se sabe en realidad en qué contexto estaba. La nota y el reporte policial asegura que los niños estaban entrando y saliendo, o sea, no es como que era un día del lago, sino que ellos estaban ahí en el parque, estaban ahí como metiéndose a la orilla y pues todo pasó. Pero bueno, así la situación, se viene más agua, más lluvia para el medio oeste, sobre todo a tomar sus precauciones, sobre todo porque no queremos estar en una situación como esta, sobre todo si son niños menores de edad. Pero bueno, vámonos a una noticia buena. Saben que Chicago, bueno, es buena y no tan buena, pero sí, Chicago le había quitado el puesto a Nueva York durante muchos años de ser la ciudad con más ratas, ¿no? Uh-huh. Eso ya se sabía, ya antes era el top 3.
0: Es que luego, no votan por gente honrada, pues, y por eso quieren ese problema.
2: No, está hablando de las cuadrúpedas, tú.
1: De las ratas, las verdaderas.
0: Oh, perdón. Discúlpeme, yo.
1: Estamos hablando de.
0: De los roedores.
2: Fuera de eso que tú dices, fuéramos campeones aquí en Los Ángeles.
1: Ah, sí. No, hombre, pero bueno, miren, siempre se había dicho que, bueno, que Nueva York, que le estaba quitando el puesto a Chicago. Bueno, lo cierto es que ahora sí, la ciudad presentó un informe. Ahora entre departamentos están lanzando entre ellos mismos. Se lanzó un informe bien fuerte criticando la manera en que habían hecho, digamos, habían cuidado el sistema para hacer que tuviéramos más ratas. ¿Qué es lo que estaban haciendo antes? Bueno, una de las cosas era que la gente, cuando hubiera ratas, tenía que llamar al 311 o al 311, cosa que no pasaba, y después que la gente llamaba es que mandaban las cuadrillas a hacer la limpieza. Entonces, bueno, en el informe prácticamente le dan con todo al Departamento de Saneamiento, están diciendo que son unos irresponsables, que debieron mandar cuadrillas y sobre todo evitar que haya acumulación de basura, porque ahí es donde empieza el verdadero, pues, problema. Sí. Entonces, este nuevo informe lo que está haciendo es que, digamos, sacaron los trapitos al sol y se quiere que se tenga en cuenta a todos los departamentos de la ciudad para que ahora de una vez por todas sí se controle ese sistema. Me acuerdo yo que hace como uno o dos años intentaron también poner como anticonceptivos a las ratas.
2: Ay, no más.
0: Eso ¿y fue cómo le iban a hacer para ponerle condones a la rata?
1: Mira ya, no, ¿cuál condones? Tú le dejaban como pastillas. Yo no me acuerdo cómo era la cuestión. Como comida, que ellos tuvieran, algo así era. Bueno, eso también fue muy controversial. Así que Chicago, en una vez más, va a intentar que ahora sí todo el mundo se organice y ya por fin no tengamos ese puesto número uno. Por lo menos nos den el 3 o el 4 de la...
0: Deben de llevar así como un ratón religioso ahí que case a las ratas.
2: Este tú, ¿para que no?
0: Porque después religioso. De...
2: Es motivador.
0: Después de tiempo de casado, la ratita femenina le va a decir al macho, no, es que me duele la cabeza. Sí, ya. Pues ahorita no, estoy cansada.
2: Fíjate, lo dirás de broma, allá en mi rancho, allá en Ameca, una vez tuvimos muchas ratas de esas negras feas.
0: Era el PRI que estaba gobernando en aquel entonces.
2: Entonces, un sacerdote dijo, no, que las ratitas blancas ahuyentan a las negras, que sabe que hay que esto y que el otro. Pues ándale que te pusieron, compraron ratas blancas, las aventaron. Al rato eran pintas las mendigas ratas.
0: ¿Pero a quién se le ocurre hacerle caso padre, güey, hablando de ratas? No manches, o sea.
2: Se cruzaron.
1: Tenían que ir a llevar unos gatos ahí, llevaran unos gatos para que ya controlaran eso. Pero bueno, muchachos,
0: ¿qué les digo? Pero sí hay gatos también en la calle en Chicago. Lo que pasa es que por cada gato hay como 100 ratas, pues no pueden.
2: No, ya parecen tacuaches las mendigas ratas, se tragan el gato.
0: No, sí, güey. Sí.
1: Ya parecen capibaras.
0: Ándale. Ahí, no, de verdad, no, para la gente que está escuchando. Sí, se han grabado y se han registrado ratas de tamaño de perros, güey.
2: Sí.
1: No, y cuando se va a botar la basura, también hay diferentes ahí como flyers, panfletos, ¿no? Avisos que las ratas, que no sé qué, que son peligrosas, ahí como que para que la gente esté al tanto. Pero
0: porque
1: bueno,
0: hay gente que le da lástima y le da de comer, güey.
2: No, pero saben que...
1: No, pues están locos.
2: Te puedes morir por una rata si los pipís de las ratas son mortales para el ser humano.
1: Claro.
2: ¿De veras?
1: No empezó esto lo que sucedió con el, ¿se acuerdan? A principio de año con el antivirus y todo eso.
0: Sí, cómo no.
1: Por lo de las ratas, bueno. Entonces, bueno, imagina, hay que prevenir. A ver si le funciona o no. Ya, ojalá que nos den otro puesto.
0: Pero luego de repente pueden ayudarte a cocinar.

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0: Cuando te vas al hiking y la caminadita te sale cara.
1: ¿Por qué?
0: Un compita ya ves que se puso de moda irse a caminar al cerro, a exponerte, sí, a que te muerdan las víboras, te salga un puma, un jaguar, un animal, güey.
2: O un homeless ahí quemando el monte.
1: O uno con un filerote.
0: Bueno, este muchacho se fue a hacer hiking, Carlos Ramírez. Y bueno, mientras estaba haciendo hiking, le salió una víbora de cascabel y lamentablemente lo mordió. Y bueno, pues se dieron cuenta que era una víbora de cascabel. Había gente con él, hablaron al 911. Como no podía llegar ahí la ambulancia rápido para atenderlo de volada, pues helicópterazo. Llegó el mosco por él, lo mosquearon al vato.
1: Sí, el boludo.
0: Y lo llevaron al hospital para poderle poner antiveneno. Uh-huh. Los médicos actuaron rápido, le pusieron medicamentos, análisis y tratamiento contra el veneno y varios días bajo observación. Y Carlos logró sobrevivir y pensó que la pesadilla había terminado, ¿no? Pero ahí apenas estaba empezando a comenzar.
2: ¿Por qué terrible?
0: Porque pues después de unas semanas de estar en su casa le llegó un recibo del hospital y sus tratamientos.
1: Ay, papá. Ya imagino.
0: Dígame, a ojo de buen cuguero, calcúlale de cuánto le llegó el bill.
1: De menos un 65.
0: ¿65 qué?
1: 65 mil
2: dólares. ¿Mil?
0: No, 65 mil.
2: ¿Cómo sí, crees?
0: Compadre, bueno. Pop, ¿de cómo le llegó el recibo?
2: Yo le tanteo desde aquí más o menos 10 mil dólares.
1: No, ni la subida del helicóptero.
0: Jennifer.
2: Oye, pero es para la comunidad.
0: ¿De a cuánto?
3: 900 mil.
0: 900 mil. Bueno, en este jueguito, la que quedó más cerca fue la Jennifer.
1: ¿Qué hubo, no?
0: Porque el vato le llegó un recibo de $1.5 million.
2: ¿Un millón y medio?
3: Ándale.
0: Uh-huh. $1.5 million.
2: ¿Le regalaron el helicóptero qué?
3: Ni lo no, que pues no, es manches. Que el helicóptero, o sea, es algo delicado, pues, o sea, porque ya tienen que utilizar ya un helicóptero para llegar hasta allá arriba y ponen en riesgo la vida de la persona que está manejando el helicóptero.
1: El equipo.
3: O sea, te inventan ahí un montón de cosas.
0: Bueno, la cuenta incluía antiveneno, uno de los medicamentos más caros que puede costar miles de dólares por dosis y a veces se necesitan varias dosis. La ambulancia, el traslado aéreo de emergencia, sala de emergencia, hospitalización y cuidados intensivos. Si hubo complicaciones, a lo mejor el muchacho ya llegaba más vivo que muerto. O más muerto que vivo, perdón, sí. Análisis, medicamentos y especialistas. Y bueno, aquí la pregunta para toda la gente que está escuchándonos, abro debate, 8667-945099. ¿Te has desmayado porque te llevó un recibo de estos? ¿Qué te pasó que fuiste al hospital y terminaste con una cuenta que no vas a poder pagar ni en cuatro vidas?
1: Sí te impresiona.
3: Empieza el chico.
1: Sí te impresiona ver cuando te dan el bill, Terry, porque canijo.
0: Déjame dar el número 8667-945099 mientras aquí el equipo platican sus recibos. 866-794
1: Chacho.
0: 866-794-5099. Chico Morales.
1: Fíjate que cuando a mí me hicieron la primera operación, el bill me llegó de 485 mil.
2: ¿Qué?
1: ¿Qué pasó? 485 mil bolas.
0: Pero
2: ¿qué lo operaron? Operación,
1: pues de corazón, de corazón. Después me llegó otro bill de la hospitalización de aquí del Olivio. Ese fueron 50 y algo, casi 60.
2: ¿De corazón también?
1: No, ese de que estuve nada más ahí preparándome.
3: ¿En Recu y eso?
1: Ajá, nomás ahí. Y luego, después de la operación en el UCLA, duré una semana también recuperación y ahí me salió uno de 85. Suma el caso, son $600 mil.
2: ¡Qué buen billete!
0: ¿Y quién te ayudó a pagarlos o cómo lo vas a pagar?
1: Fíjate que...
0: Porque por eso dije, ni cuatro vidas pagas esa madre, güey.
3: Pues luego, salió corriendo, dice.
1: Hay personas que son trabajadoras sociales, van y te dicen, oye, pues aquí hay ciertos programas. Acabé pagando como 1,800 por todo eso.
0: Bien, y bendecido.
2: Te fuiste de chompa, chico.
0: Y corazón nuevo, fíjate, a este vato arterias de corazón y todo, y 650 mil, y el otro vato por un piquete de víbora le salió cara. Ahí sigan caminando en el cerro para que vean en dónde van a terminar.
3: Pero sabes que está cañón ahorita que ya ni siquiera tienes que ir al cerro, porque yo miré el video de una señora, creo que fue en San Bernardino, no sé dónde, que salió a regar sus plantas, sus flores, y de ahí salió la víbora y le picó.
0: Bueno.
2: Estaba podando una.
0: Oye, la línea telefónica 8667-945099. Hola, ¿con quién hablo?
4: Buenos días, terrible. Buenos días a todos.
2: Buenos días.
4: Mi comentario es: mira, una vez mi mami, pobrecita, es una persona un poquito ya mayor, se me cayó en la cocina y y la llevamos al hospital. No le hicieron absolutamente nada, nada más la tuvieron ahí en la camilla en emergencias como unas 8 horas y le llegó el bill de $1,000 ahí nada más para que se la pueda, y le dieron un Tylenol y hasta la fecha mi mami dice, es el Tylenol más caro que me he tomado, $8,000 nada más por tener mi hijo.
0: $8,000 nada más por ponerle un Tylenol, por tomarte un Tylenol, pues de qué, ¿dónde lo trajeron, chico?
1: No, es que te digo, se encajan.
2: Digan el nombre, sí, de otra persona tucha cuando vayan.
0: Oye, sí, como a la otra señora le pusieron un hueso pirata y le cobró $95,000. Sí, porque dijo que el hueso era falso. ¿Por qué no pidió un original si cobra tan caro?
3: Ah, ya empezaste tú.
0: Vámonos con el Abelito. Ah, me imagino Abelito, que después de que lo aventaron en la pelea, yo creo que ahí.
2: No, no creo que sea ese Abelito.
1: Ese no es.
4: Ese no, yo soy. Terry, yo soy acá de. Tú sabes, de Escuela del Chávez.
0: Hablan igual, güey. Habla igual que el Abelito, güey.
2: ¿Eres Sonora? ¿Dónde
0: es? Dale, a ver.
4: Oye, Terry.
0: Oigo.
4: Terry. Fíjate que yo vivía en un apartamento y se estaba quemando el apartamento de arriba, yo vivía abajo, y que le pego yo bien bravo para sacar el extinguidor. Ah, cuando voy viendo que me colgaba un filete de carne.
2: Ay, güey.
4: Ay, Dios. Y dice mi esposa, ¿ya viste lo que trae, que te está con? Ay, cuando me dijo, agárrame, agárrame. Y vienen los bomberos. Y me dice el bombero, ¿qué te pasó? Ah, ¿qué hiciste? Y me dice, no te preocupes, ya viene la ambulancia. Me llevaron a la clínica de emergencia, ahí, cerquita, 2 bloques. Mira, el bill de como de $15,000.
2: No, uy, manches,
4: me cambiaron el brazo,
2: wey.
4: ¿Qué? Uy, me cambiaron el brazo, ¿qué? Le dije, no, padre, no. Rápido metí.
1: Es que, ¿sabes qué, Abelito? Lo que pasa, ayuda, es que las ambulancias no son del hospital, son rentadas de otra gente.
2: ¿Ah, sí?
1: Son,
2: sí,
1: compañías independientes.
0: El vato tiene que ser tener su permiso de paramédico, haber estudiado, pasar la certificación, pasar el examen, sí, del Estado, y ya puede tener su ambulancia. Yo tengo un amigo que tiene 2 ambulancias y anda facturando como 1.2 al año.
1: Sí, claro.
2: Oh, pues sí, tanta tranza que hacen. Pues sí, ¿quién no?
0: Vámonos con Antonio, bien, desde la última, y nos vamos. Toñito, ¿cuál es su comentario?
5: Buenos días, Terry.
0: Buenos días.
5: Yo estaba trabajando en mi lonchera y una muchacha me pegó un recio y salí disparado yo y me caí en el cemento, me reventé tantito la cabeza. Y me metieron a ese hospital carísimo, ese, ¿cómo se llama ahí en Beverly Hills?
0: El Sinaí. Sí, y luego.
5: Ya, ese. No, hombre, estaba en una suite de recuperación y todas las cosas. No, hombre, cuando vi, dije yo, no, mejor me hubiera muerto.
0: ¿Ya cómo te llegó?
5: De $120,000.
0: ¡Ay, mamá!
1: Pero el muchachito en Beverly Hills.
0: Pero usted pues.
2: Las vacaciones de su vida.
0: Y las enfermeras que parecen modelos ahí, sí, porque no, tiene que tener un código de vestimenta, sí, y de que se
1: y
0: mire.
1: Que fuera una de las Kardashian las enfermeras.
0: Pues casi, bueno, tanto se acabó.
2: Oye, pero no supe. ¿Y la pagó, compa, o cómo le hizo?
0: La pagó, Antonio, ¿y pagaste la cuenta?
5: No, pues no.
2: Entonces, ¿qué se queja? Pues está como el Chico Morales.
0: Ah, tan se acabó corta.

Buenos días, iniciamos con las informaciones. El alcalde de Chicago, Brandon Johnson, anunció nuevas acciones para reforzar las medidas de seguridad relacionadas con la venta de armas. La iniciativa busca aumentar la responsabilidad de los vendedores y reducir el acceso ilegal a armas de fuego en la ciudad como parte de los esfuerzos contra la violencia. El Senado de Estados Unidos avanzó un proyecto de ley para aumentar las sanciones contra Rusia. La propuesta también permitiría nuevas medidas económicas, incluyendo posibles aranceles, y ahora continúa su proceso legislativo en medio del debate sobre la política exterior del país. El gobierno de México mantiene seguimiento diplomático a los casos de mexicanos afectados por recientes operativos migratorios en Estados Unidos. Autoridades informaron que los consulados continúan brindando apoyo y asistencia legal para proteger los derechos de los connacionales involucrados. Para Al Aire con el Terrible les informó Mónica Alexandra.

0: Buen día, señores. Buen día. Con la vez podido hacer el trabajo, quiero decirle a cada uno de ustedes que estamos vivos.
1: Solo por hoy.
0: Solo por hoy, chamacos. Y el día de hoy, pues no voy a motivarlos, pero tenemos aquí a una persona que es de los que se llaman First Online, una persona que trabaja en el Departamento de Estado de los Estados Unidos. Como bombero, él es el agente Gudiel, o ¿cómo te podemos llamar? Bienvenido.
2: Me llamo Luis Gudiel.
0: Luis Gudiel, sí. Eres bombero. ¿Cuál es tu función en el gobierno?
2: Soy bombero, soy capitán de Los Ángeles County Fire Department.
0: Ok, entonces lo que se llama en inglés los first responders, los que responden primero cuando hay emergencias. Y él es dueño, pero cuidador de un perro.
2: Sí, se llama Joey, y el trabajo de él es, él encuentra personas que están todavía vivas.
0: ¿Y cómo se entrena a Joey para que pueda encontrar personas que están vivas en un evento? Por ejemplo, como en el terremoto de Venezuela, u otros lugares en Estados Unidos, ¿no?
2: Sí, entonces, como los entrenamos, él trabaja por su juguete. Entonces, escondemos a alguien y cuando él lo encuentra, le damos el juguete y lo hacemos más duro entrenamiento. Entonces, es como 9 meses de un año de entrenar a los perros para encontrar
0: gente. ¿A qué edad se empiezan a entrenar los perros?
2: A 4 meses.
3: Fíjate, Terry, nos parecemos en algo yo y él. Yo también fui bombero en la Plaza de México y también tenía un perro yo. No. En México yo era bombero.
4: No, pero usted vendía bombas, globos ahí en la plaza, no se haga. En la Plaza de Meca.
3: No.
0: ¿Y ¿a dónde ha ido Joey a rescatar personas?
2: Nosotros fuimos a Venezuela, estuvimos ahí por 11 días y buscando y rescate.
0: Rescatando personas. ¿Cuántas personas pudo rescatar Joey?
2: Nosotros, él ladró como unas 5 veces que había viva gente ahí en el terremoto.
0: ¿Y las pueden rescatar?
2: Mi trabajo es encontrarlos y después voy para otro edificio. Entonces, no sé si... yo sé que había una que sí rescataron, pero los demás no sé si...
0: Pero entonces fueron 5 personas con vida que pudo localizar Joey. ¿Y Joey, dónde duerme cuando no está trabajando?
2: Joey está conmigo 24 horas. Si no estoy en vacaciones, entonces...
0: ¿Te lo llevas a tu casa?
2: Él vive conmigo, va a la estación conmigo.
0: Pero no es tuyo.
2: Pero no es mío. Cuando se retire, va a ser mío.
0: Cuando se retire, tú te vas a quedar con él.
2: Quedo con él y ellos pueden trabajar quizás unos 8 o 10 años.
0: ¿Y cuál es la alimentación de Joey?
2: ¿Cuál es la
0: alimentación?
2: ¿Alimentación o come?
0: ¿Qué le das de comer?
2: Le doy kibble. Le doy kibble y beef liver. Y también.
0: Le da abogado. Diga, abogado, el hígado.
2: Abogado. Kibble es la comida
3: de perro.
4: Oh, ok, ok.
0: Croquetas. Pero croquetas con proteína, no cualquier tipo de
2: mucha
0: croqueta.
2: Mucha proteína porque eso es lo que...
0: Tiene los dientes que se le ven, o sea, no tiene sarro.
4: Sí, está muy bonito.
0: Ese perro lo cuida mejor que yo, güey.
4: La neta que sí.
2: Tengo que cuidar bien porque es un tool, ¿verdad? Es como si...
0: Es una herramienta
2: que necesito siempre tener lista. Y entonces él lo cuido bien.
0: Exactamente, está muy bonito. ¿Qué tipo de perro es? ¿Qué raza se dice en español?
2: Es labrador.
0: Es un
2: chocolate,
0: labrador.
2: Chocolate labrador.
0: Chocolate lab. Oye. No, está precioso el perro.
4: Muy bonito. Y muy amigable.
0: ¿Y en Estados Unidos qué misiones ha tenido, Joey?
2: En Estados Unidos no hemos tenido muchas misiones porque entrenamos mucho, ¿verdad? Él tiene solamente 2 años y esa es la primera misión que tuvimos, es ir a Venezuela, pero sí entrenamos a 6 a 8 veces al mes y aparte del trabajo mío, ¿verdad?
4: Ok.
2: Ese es como mi segundo trabajo.
0: Ajá. Y tú eres bombero. Cuando hay incendios, no va el perro, ¿verdad?
2: No va el perro, él se queda en la estación. Yo estoy estacionado en East Gardena, ahí por Compton.
0: ¿Te tocaron entonces los incendios que pasaron, los incendios horribles? ¿Qué haces tú cuando vas a esos incendios? O sea, obviamente sí vas a... Pero ¿cuál es tu labor? ¿Y qué fue lo que te dio más miedo en esos incendios horribles?
2: Sí, lo que yo hago en ese tiempo era engineer. Yo manejaba la troca y mi trabajo era para la safety, ¿verdad? La seguridad de todos los bomberos, llevarlos ahí a los incendios y que agarren agua y ayudar donde yo pueda. Ahora ya soy capitán, es diferente trabajo, pero sí, estuvimos 17 días en Palisades.
0: Pero entonces tu vida no corría tanto peligro como los que estaban adentro metidos en las llamas, ¿no?
2: sí, es, estábamos en las llamas. Ajá. Pero yo estaba fuera de las llamas.
4: Ajá. Sí, o sea, él no va directamente al lugar que se está incendiando. Está, por ejemplo, estacionado a un ladito, pero coordinando para que los demás hagan bien su trabajo.
1: Y cargándose de que tengan agua y todas las herramientas que se necesitan. Pues bueno, qué bueno la experiencia que nos estás platicando. Sí. Qué padre que nos platicas de Joey, el perro rescatista, que pues ya tiene algunas vidas, muchas vidas que salvó y las que le faltan. Y espero que dure muchos años hasta que se retire. Muchas gracias, Luis Gutiérrez.
2: Muchas gracias. Muchas
1: el Departamento de Bomberos de los Estados Unidos, dice. El Departamento, ¿cómo les?
4: Condado, sí. Oye, cuando llegó con el uniforme oficial y con el perro, dije, nos andan buscando droga.
0: No,
4: pensé que andan buscando drogas.
3: Oiga, pero ojalá, la verdad, yo deseo que este perro nunca lo utilicemos aquí en Los Ángeles.
2: No, eso.
0: Ah, no. Ojalá, imagínate.
2: No. Primero Dios que no, pero.
3: Ojalá no, pero
2: sí estamos listos, ¿verdad? Sí. Sin casos necesitamos hacer rescates, ya estamos listos.
1: Chico, está temblando.
0: Y... No. No lo asusten.
3: Estás viendo tú, me va a pegar diabetes.
0: Más.
1: Bueno, de influencer en las redes sociales a vivir en la calle. ¿Qué fue lo que pasó con esta creadora de contenido? Pues aquí les voy a contar su triste historia, a para ver. Que tengan cuidado. ¿Se acuerdan de H. Baby, la influencer que deslumbraba en Instagram? Hoy vive una realidad drásticamente diferente en las calles de San Bernardino, California. Y su caso se volvió viral tras ser captada en varios videos que muestran el impactante contraste entre la vida glamurosa que reflejaba en redes y, bueno, el momento que está atravesando actualmente. Y a través de entrevistas callejeras y testimonio de su propio hermano, se ha sabido que Ashley enfrenta momentos muy complejos de salud mental, adicciones y falta de casa. Su familia asegura que no la han abandonado. Han intentado ayudarle en múltiples ocasiones ingresándola al centro de desintoxicación y abriéndole las puertas de su casa, pero ella termina regresando a la calle. De hecho, buscan vías legales para tomar decisiones sobre su bienestar, así como lo hizo el papá de la Britney Spears.
4: Ah, sí, sí, sí.
1: Pero hoy en día le dan comida y apoyo básico a través de iniciativas como grupos que ayudan a la gente con indigencia, manteniendo viva la esperanza. Pero pues lamentablemente esta muchacha que estaba guapísima, pues ya vive en la calle como indigente.
4: Y es que eso pasa, ¿sabes por qué? Por las drogas, güey. Porque es influencer, y ponle que andaba en fiestas padres, en eventos sociales que todos quisieran estar, pero cuando ya empiezan a agarrar la droga, pues ya, güey, se van y se van bajando el estatus, ya no trabajan y todo, y cuando menos piensan, en la calle, güey.
1: De hecho, ni siquiera puede decir que es la misma persona, güey, porque estoy viendo la fotografía de ella, a como está hoy viviendo en la indigencia, es completa, hasta el color de piel es diferente.
4: ¿Neta?
1: Sí, pues vive en la calle, me imagino.
4: Es que ahora ya no tiene filtros.
1: Perros, solas. No, ya yo sé. Creo que en esta foto que tenía en las redes sociales ni siquiera tenía tantos filtros, pero sí, los invitan y siempre son malas personas. Nunca te vas a encontrar a alguien que te dé un buen consejo cuando estás arriba, güey.
3: Siempre por quedar bien te dan la suave, vámonos.
1: O sea que cuando tengas la fama y te llegue a ti, porque todos somos influencers de alguna manera y andamos en redes sociales, y algún día nos va a pegar el videíto que nos lleve el millón de vistas, no nos vamos a marear en un tabique.
4: Así
1: y
4: es.
1: Y hay que fijarnos la gente que se va a acercar a nosotros y las intenciones que tienen.
3: Sí.
1: Porque si no, podemos terminar como ella.
4: Prepárense para eso.
1: Así que cuidado, mi gente. Regresamos con más al aire con El Terrible.

0: con nuestro compa Julio, que está aquí con nosotros en la línea telefónica y quiere y nos pidió, nos solicitó la prueba de ADN. Hola, Julio, ¿por qué solicitaste la prueba de ADN?
1: Es que mira, es que su hermana me dijo que, bueno, me contó que no era mío, y de ahí como le comencé a mirar un poquito más al bebé y como que no se parece, y tiene los ojos un poco verdes. Obvio, yo no tengo ojos verdes, so yeah, I'm questioning a lot, so ahí estoy casi un poco preocupado, a ver si me puso los cuernos o qué sé yo.
2: Oye, compa, la pregunta es, ¿y tú has cachado a tu esposa haciendo algo, pues, sospechoso, como para que pienses que te está haciendo de chivo los tamales con otro vato o qué?
1: Nada, nunca.
2: Compa, la verdad, me sorprende que estés creyendo lo que dice la gente. ¿Por qué dudas, pues, así, ya netamente, por qué?
1: Porque no se ve como, no se mira como yo, so, asumo que quizás, y también la hermana me dijo que no era mío.
0: Bueno, Julio, nosotros para hacer la prueba de ADN tuvimos que pasar más de una semana para pedirle permiso a ella. Ella estuvo de acuerdo y la vamos a tener en la línea telefónica. Y aquí tenemos los resultados y ya sabemos si ese es tu bebé o no. Mantente en la línea telefónica para que te enteres. ¿Cómo se llama tu niño?
1: Julio.
0: En minutos al aire con El Terrible, nosotros ya tenemos los resultados del ADN. Y vamos a tener a tu esposa en la línea telefónica para decirte si el pequeño Julio es tu hijo o no, aquí al aire con El Terrible. No te muevas.
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0: Estamos de regreso al aire con El Terrible y tenemos a Julio en la línea telefónica, que sospecha que su bebé, el pequeño Julio de 13 meses de edad, no es su hijo. Y lo que yo no entiendo es por qué la hermana de Eva, quien es su esposa, le anda metiendo esas ideas al marido Julio. No entiendo por qué lo tiene que hacer. Tenemos en la línea telefónica a Eva. Eva, gracias por contestar nuestra llamada aquí al aire con El Terrible.
1: Hola, buenos días.
0: Pues, ¿cómo te sientes de que tu marido te quiere pedir una prueba de ADN o te la pidió para saber si Julio es su hijo o no?
1: Pues mal, porque yo siempre he hecho las cosas bien. No se vale lo que él está pensando de mí y ponerme en el papel que me puso mi hermana. Está muy, muy mal. Los dos están en un error.
0: ¿Y por qué accediste o por qué quisiste que hiciéramos la prueba de ADN?
1: Porque estoy 100% segura que es su hijo.
0: ¿Ya escuchaste, Julio?
2: Sí, ya estoy escuchando. Un poco nervioso, ¿no?
0: Julio, si te enteras en estas pruebas que tenemos aquí que no es tu hijo, ¿qué va a pasar?
2: Oh, para decirte la verdad, no sé, pero sí me voy a sentir mal. No sé, no tengo ninguna idea qué voy a hacer.
0: Bueno, pues aquí ya tengo los resultados. Y la prueba dice que, según las muestras de ADN que se recogieron, tuyas y de tu bebé Julio de 13 meses, fue 99% positivo. Tú eres el padre de Elena.
2: Oh, gracias a Dios.
1: No, pues ahora estoy indignada y no quiero que el cabrón lo vuelva a ver. Jamás en la pinche vida, porque yo jamás le mentí y jamás he jugado con nadie, mucho menos con la vida de mi hijo. A chingar a su madre a quien, y aquí se acabó.
2: Babe, perdóname, es que me dijo algo y no pensé y se me metió a la cabeza y después de que comencé a pensar y se me fue la onda. Y sé que tuve que ponerte atención, digo, no ponerte atención, pero escucharte en, trust you.
1: No, ahora sí, cada quien. No quiero volver a saber de ti, no necesitamos de ti. Ya, aquí no hay ningún perdón, aquí no hay ninguna disculpa.
2: Mi amor, por favor, fue un error.
1: No, mi amor, la chingada, ya nada. Te me vas a chingar a tu madre, tú y mi hermana, los dos. Y de favor, Terry, te pido a ti si me puedes facilitar la prueba de ADN para cuando mi hijo crezca, decirle el poco hombre que fue su padre. Por favor.
0: Esta fue la prueba de ADN aquí al aire con El Terrible.

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1: Bueno, y se pone buena la cosa aquí en Chicago, muchachos. Se empezó el festival Lollapalooza. Hoy inicia, ¿eh?
2: Bueno, y con el tráfico, ¿qué rollo, Nicari? ¿Qué es lo que recomienda la ciudad? ¿Que te vayas en el metro o qué onda? ¿Hay estacionamiento? ¿Qué nos dices?
1: No, bueno, muchachos, que usen las líneas del tren porque va a ser un dolor de cabeza, sobre todo los que se dirigen a este festival, pero también nuestros amigos que andan pues trabajando en el centro y por supuesto andan haciendo Uber, andan haciendo Lyft o Delivery. Bien importante porque van a estar cerrada la Columbus Drive, la Balbo Avenue, la Jackson Drive, la Monroe Street, obviamente algunas áreas de la Michigan Avenue y también alrededor del Loop. Así que automáticamente les digo que si van a venir o están haciendo traslados aquí en el centro de la ciudad, pues va, evítese el dolor de cabeza, véngase más temprano o esté consciente que van a haber cierres de vías. Si vienen al festival, recuerden que tenemos la Brown Line, la Red Line, también la Blue Line. Muy fácilmente también evitar los autobuses porque tienen desvíos de las calles. Así que bueno, a pasarla súper bien y a disfrutar. Nosotros seguimos con Hacia el Aire con el Terrible.

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1: Estamos de regreso al aire con el Terry al millón y pasadito, listos para platicar con el Dr. J todo lo que está pasando en el mundo de la información. En Estados Unidos, México y el mundo, como siempre, con objetividad, con datos, con lógica, con periodismo. Y entre comillas, de manera razonada, él es el Dr. J. Bienvenido, doctor, ¿cómo andamos?
2: Al millón y pasadito, mi querido Terry, desde la frontera sur de Texas, te saludamos conectados en vivo también acá a través de la 107.5. Y bueno, pues con bastante información, con bastantes temas, lo que está pasando. Oye, ¿ya ves que Elon Musk y Donald Trump se habían peleado? Primero sí. Andaban bien compadres, parecían Viruta y Capulina, güey. Parecían Tintán y su carnal
1: Marcelo, güey. Tintán y Marcelo.
2: Sí,
3: Batman, wey. Y Robin.
2: Batman y Robin, Pituca y Petaca. No, andaban para todos lados juntos y luego se pelearon, güey. Sí. Como Paco Stanley y Mayito Besares, güey. Sí. Bueno, ahora resulta que después de esa separación de esa pareja emblemática, de ese dúo dinamita, de Pimpinela, güey, bueno, pues ya volvieron y ya le dijo Elon Musk, a ver, ¿cuánto ocupas para la campaña que se viene en noviembre? Así, hasta apreciar el Samuelito, güey, de Monterrey. ¿Cuánto quieres, güey? ¿Cuánto quieres? ¿Y sabes cuánto va a meter a la campaña de los medio término?
1: ¿Cuánto? Se cortó un poquito. ¿Cuánto le va a meter?
2: Le va a meter $300 millones, papá. $300 millones es lo que le va a meter Elon Musk.
1: Toma, a la chango, campaña tu banana.
2: De los republicanos. Muchos los querían ver de enemigos, pero nada, güey.
1: Oye, y hay
2: andan
1: otra
2: de compitas.
1: Hay otra cosa, en el estado de Texas hay una campaña muy importante que es la de James Tallarico, que está compitiendo contra Paxton en la elección para el senador, ¿no? Entonces dicen que Tallarico tú debes de conocer ese personaje, el que sí, cree que hay seis géneros y que dice que igual adora a Jesús que a Alá, que no hay que comer carne y un montón de cosas. Controversial el chamaco, está joven, pero con muchas posibilidades de ganar. Pero ahora que el Partido Demócrata no tiene dinero porque se fue a bancarrota y tuvieron que empeñar su edificio, llega esta noticia de $300 millones. Me imagino que van a ayudar esa campaña porque por primera vez Texas podría tener un senador republicano y uno demócrata. Entonces son malas noticias para el Partido Demócrata, ¿no? Que quiere tener el control de las dos cámaras en noviembre.
2: Sí, sin embargo, hay que recordar algo, Terry. El tema de lo que está pasando en Texas realmente es complicado porque el gobernador Greg Abbott, que por cierto también estará disputando esta elección con Gina Hinojosa, una joven latina muy emprendedora y que busca ella.
1: Bueno, pero le lleva 18 puntos de ventaja.
2: Es lo que te iba a decir, realmente lo veo muy complicado. Sin embargo, bueno, hay políticos que sí están haciendo ruido, como en el caso de Bobby Pulido contra la congresista Mónica de la Cruz en el sur de Texas, precisamente donde nos encontramos nosotros. El Golden Boy ya está 4 puntos arriba de la congresista republicana, ¿eh?
3: Y no creían en él, ¿verdad?
2: Sí.
3: Hasta burla le hacían.
2: Decían que andaba desvelado.
3: Sí, no, pero el vato tiene palabra.
1: Sí, y lo bueno que no es un extremista comunista, un demócrata conservador que está en el medio.
2: Sí, y él lo ha dicho en varias ocasiones, ¿no? Entonces creo que la línea de Bobby Pulido da un poco de tranquilidad. Oigan, bueno, pues vamos a ir con más de las noticias, muchachos. Déjenme les comento. Esto es para que de verdad usted cree conciencia, ¿eh? Una tragedia que ha sucedido precisamente aquí en el estado de Texas, donde falleció una niña de 2 años. Se les olvidó a los papás en el carro, güey.
1: Yo no entiendo.
2: Lorenzo,
1: no entiendo.
2: Rodríguez se llama el papá, 25 años. Pero es que, ¿sabes qué? Había pisteado una noche antes, güey.
3: Hijo de su perratón.
1: No, pues cárcel.
3: Sí, claro.
1: Cárcel a ese señor.
2: Sí, claro.
1: Responsable de no sé cómo se le llamara el término legal. Homicidio involuntario, manslaughter. Sí.
2: Imprudencial, ¿no?
1: Imprudencial. Pero sigue pasando. En todos los Estados Unidos siguen dejando niños en el carro.
3: Es que depende.
2: Pero ya hay carros que ya te avisa si en los asientos de atrás, cuando tú la pagas, si detecta que algo dejaste atrás, te avisa. Ey, voltea hacia atrás.
1: Güey, pero mucha atrás. Gente trae los Hondas del 96 y eso es, sí, no te avisa nada.
3: Fíjate, es que lo que pasa, Terry, o sea, es que la misma, o sea, la rutina diaria, por ejemplo, tú todos los días te vienes, de repente te dice tu señora, ¿sabes qué? Mm-hmm. Llévate al bebé. Y órale, me lo llevo, uh-huh. Pero se te olvida, güey, por tanto bronca que traes en la cabeza.
1: Tienes que estar bien imbécil para que se te olvide que lleves un niño en el carro,
3: güey. Se te olvida, güey, neta, ojalá nunca te pase ni a ti ni a tu familia, ni a nadie de los que nos están escuchando, pero sí pasa. No sé por qué, pero te bloqueo, yo no sé, corto
1: circuito. ¿A ti se te ha olvidado?
3: A un amigo se le olvidó uno, en la tienda se le olvidó. Fue a comprar una televisión a una tienda aquí.
1: A la Best Buy.
3: No, antes era una tienda que ya cerraron, pero le habló el vendedor y le dijo, hey, se te olvidó el bebé, ya estoy ya conectando la tele en su casa. Nomás que el vato fue buena onda y se los dio a otro país, si no le llamó a la policía y tan, ahí se le acaba el corrido.
2: Pues yo me acuerdo, por ejemplo, cuando yo me les olvidé a mis papás, güey.
3: No, pero te querían perder, güey.
2: ¿Sería eso? ¿Sería eso?
3: Sí, me les olvidé.
2: Yo pensé, dije, oye, a los 21 años me les olvidé a mis papás en Cancún, güey. No manches.
1: Lo fue a regresar la policía cuando era bebé al doctor J. Mire, señor, aquí está, sí, el bebé, lo encontramos. Y luego la mamá del doctor J le dice al papá, te dije que lo escondieras bien.
3: No, yo, dijo el policía, no hay que llevarlo al zoológico.
2: Oigan, cuando nací le dijeron a mi mamá, señora, hicimos todo lo posible, pero sí nació el niño.
1: Sí, nació. Doctor, ¿qué fue?
4: No sé, pero si se mueve lo mato.
2: Dijo, mire, señora, el niño no ha maullado, yo creo que ya está llorando.
3: No, doctor J.
1: ¿Algo más que te quede, doctor? Ya nos vamos.
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1: Somos la que manda Chicago, la ley 107.9. Ya empezó el festival más importante de música del mundo. Uno de los más importantes, Chico Morel, Lollapalooza.
3: ¿Qué es eso?
1: Que se hace ahí en el parquecito, en el Millennial Park, ¿verdad? En Icaria Barran.
6: Sí, en el Grand Park, el parquezote.
1: En el Grand Park, discúlpame, ahí al lado del lago Michigan. ¿Quién se presenta el día de hoy? Platícame todas las incidencias, Neikari.
6: Claro que sí, muchachos. Bueno, les cuento. Se viene hoy Sara Larson. Hoy, hay que decir la verdad, está bastante americano el Lollapalooza este año, pero hoy jueves que inicia se presenta Sara Larson, Empire of the Sun, varios artistas, la mayor, la más grande que están esperando hoy todos los chavos ahí, se llama Lord. Y bueno, ¿qué te digo? Las incidencias que están recomendando, obviamente, es tomar precauciones si vienen al centro. Hay varias calles cerradas, tomar el tren, evitar los buses, porque bueno, todos están en un return, ¿no? Están haciendo varias, están moviendo los buses. Así que bueno, si vienen al festival, sepan que es importante que se vayan en las diferentes líneas del tren para que no tengan dolores de cabeza. Lo que sí van a tener dolores de cabeza, los que vienen a trabajar a las oficinas y también los que andan haciendo Uber y deliveries. Así que bueno, a llenarse de paciencia. Pero bueno, así andamos, muchachos. Hay que seguir con más música. Somos la ley 107.9. Al regresar, viene Jennifiera con el trending. Bueno, pónganse pila, pues.

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1: Estamos de regreso al aire con el Terry, listo para platicar con la Jenny Fiera porque hay mucho chisme el día de hoy. Jenny Fiera, bienvenida, ¿cómo estamos?
2: Al millonazo con un chismesazo.
1: Eso, si la escuchan ahí, fue mi culpa, porque está de milagro al aire. Ajá. Por mi culpa, porque
3: hice
1: un desmadre y no pude dormir, o sea, yo me salgo a las 3 de la mañana.
3: Con la banda
1: y dejé la puerta abierta, el gato haciendo ruido, el otro también, y la televisión con una luz, y en fin, pero bueno, está haciendo el mejor esfuerzo. Bienvenida, Jenny Fiera, porque hay chisme del bueno en las redes sociales.
3: Eso lo levanta rápido, el chisme.
2: A todos, yo creo, ¿no?
3: Sí.
2: Pues bueno, vámonos con los trapitos al sol que le sacaron a Paulina Rubio. Porque resulta, chicos, que un diseñador que se llama Michael Costello, Michael Costello,
1: el que le hizo el vestido que quisiera tu niña, Chico Morales.
2: Miguelito
1: ese.
2: Ah, ¿sí? Costello.
1: Sí,
3: órale. Ajá.
2: Quien ha vestido a Lady Gaga, Bill Jones, Kardashian. Pues, ¿qué crees?
1: A la hija del Chico Morales.
3: A mi hija. Gracias a Dios, tuve la suerte.
2: ¿A poco sí?
3: Sí, ¿no sabías?
2: No, mira, sí. Chicos, rozándose con los grandes.
3: Para que no hablen mal, ¿eh? No, yo sí me rozo con puro grande.
1: Sí, lo que
2: pues
1: hace...
2: la acusó de no pagar el vestido que usó durante una presentación.
1: ¿Tú se lo pagaste?
3: No, a mí me lo regaló.
1: Ah, bueno, no sé.
3: Oh, no.
2: Ay, al rato, ¿no? El chico ya bien quemado en las redes. ¿Le presté? No, pues sí, la acusó de no pagar el vestido que usó durante una presentación que tuvo aquí con Morat en Coachella, en Indio, California, para que no sepan dónde está eso de Coachella. Yo creo que todos saben dónde anda eso de Coachella.
3: Sí, cómo no.
2: Y pues dice que hizo el diseño en menos de 48 horas, nunca recibió el dinero. Y hasta exhibió mensajes y documentos para probarlo hasta el momento. Pues Paulina Rubio no ha dicho nada, chitón.
1: Ellos tienen la culpa.
3: ¿Qué no era por publicidad?
1: No, publicidad, mango. ¿Sabes qué es el vestido? No ocupo publicidad, mija, yo soy muy famoso. Aquí vienen solita, así como tú viniste.
3: Mira, compa, la mujer no se habla mal. ¿Cuánto vale tu vestido? Yo te lo pago.
1: Está bien, pero él tiene la culpa. Ya, y todos los que andan, porque no es el primero que tiene ese problema, que no le pagaron el vestido. Ah, ¿sabes qué? Sí, que no ocupo publicidad, mija. Mira, dame aquí $20,000 y llévate el vestido. Si no, vete a La Rosa, ahí puedes agarrar muchos.
2: No, pero no creo que haya sido por publicidad. Yo creo que simplemente fue por palabra de, sí, al rato se comunican y te pagan. Y uno pues piensa, pues al ser famoso no creo que me voy a hacer una gachada. ¿Y cuál gachada? O sea, pues ya después.
1: Sí, son los que más fama tienen de no pagar.
3: Oye, si el mandadero fue el que no pagó, ya pagó y el mandadero no llegó.
1: No, para la otra no, ¿sabes qué? Aquí se pasa a la caja y ya que pagues te doy el vestido.
2: Caballo, ¿cómo dice caballo dado?
1: No, caballo dado no se le ve el colmillo, ¿no?
2: No.
1: No, eso no tiene que ver.
3: Dando y dando,
1: pajarito volando.
2: Pajarito volando, ándale eso. El caso que entendieron.
3: Sí.
2: Pero en fin, esperemos que pronto le paguen y que no lo vuelva a pasar esta situación. Porque ya sabemos que pues, Paulina Rubio al parecer no anda muy bien ahí del billuyo.
1: De nada. ya saben lo que dice el dicho, agua que no has de beber amanece más temprano, así de...
2: Sí,
1: no,
2: sí, ándale, pues. Ándale, copéame los dichos.
3: Bueno, ni otro.
2: Ándale, exacto. Bueno, vámonos ahora con Kareli Ruiz. ¿Qué creen?
3: ¿Qué pasó?
2: Se vivió un sustote junto con su familia allá en Nuevo León.
1: Le salió el negrito de WhatsApp.
2: No, ya quisiera, ojalá. Porque durante la madrugada, al parecer, un grupo de personas interrumpió en su casa y provocó una fuerte movilización policiaca. Porque al principio se estaba diciendo que tal vez pudiera haber sido un intento de secuestro, pero nanay, era como que querían asaltar. O sea, fue un asalto con violencia porque ahí se encontraba su esposo. Robaron dinero, joyas y objetos de valor a cerca de los 200,000 pesos. Además, pues sí, golpearon a su esposo y pues sí, se quedó ahí como con un sustote, ¿no? La fiscalía sigue investigando para ver qué pasó.
1: Abrieron una carpeta, Chico Morales.
3: No más, abren las puras carpetas.
1: Sí, hay cuántas carpetas abiertas hay. Pero no hay crimen en México.
2: Miedo.
1: Está todo bien.
3: Todo tranquilo.
2: Pues sí, es lo que dicen. Pero igual digo, qué miedo, porque imagínense, o sea, tú estás en tu casa bien a gusto. ¿Cuándo vas a pensar que alguien va a entrar así a buenas y primeras? Te va
1: no, ya la tienen identificada. Ya la tienen identificada y todo. O sea,
3: tiene
2: dinero. Yo me imagino que no ha de vivir en cualquier lado donde no haya seguridad, así como un gate que te deje pasar.
1: A ver,
2: O sea,
1: Jennifer, o sea, ¿qué se van a meter ahí a las colonias de los que viven en el cerro de ahí, abajito del cerro de la silla? ¿A quién les van a robar ahí a ellos?
2: No me refiero por eso, me refiero que a la seguridad. Por lo mismo, a ver, tú aquí, tú vas a un lugar que sabes donde hay gente billuyo, hay gente vigilando para que no entres.
1: A ver,
2: no
1: Jennifer,
3: pero aquí son honestos, allá le das un cienón a un guardia no. Y te deja
1: pasar. O le sacas hasta una pistola, le pones una pistola en la cara. Sí, a ver, hijo, ábrele, sí. Ábrele el puentecito o, sí. O ya no llegas, o te mandamos sí. A ver una función de Cepillín. Ay, en no primera manches. Fila.
2: De Michael Jackson y sus éxitos.
1: En vivo y en directo, pues sí. Un concierto de no, Chalino. Sí, no, pues yo te abro.
2: Ay, no, pues qué feo caso, la verdad, que ya no se puede estar a
1: gusto. Ojalá que se venga a vivir aquí a los Estados Unidos, hombre.
3: Sí.
1: Ahí en San Antonio, cerquita de Monterrey.
3: Pues ahí cabe, tengo un rinconcito en la casa, si quiere.
2: Un rinconcito en el cielo.
1: Viene con su marido y su hijo.
3: Nah, pues ¿para qué quiere cargas?
2: Oh, pues... Pues esperemos que sí se resuelva y no sea una carpeta más aquí esto. Pero vámonos ahora con... Canelo Álvarez.
1: Vamos el Canelito.
2: El Canelín, que ya tenía rato guardado, porque resulta, chicos, que ahorita, bueno, un muchacho que se llama José Cepeda, que es un boxeador mexicano, subió un video a su Instagram y a sus redes sociales diciendo que necesitaba ayuda para recolectar 80 mil pesos para ir a una competencia, ¿ok? Este muchachito es de Baja California, estaba pidiendo la ayuda, la competencia es en Montenegro y pues, ¿qué creen?
3: ¿Qué pasó?
2: Canelo apareció al rescate y le dejó un mensaje ahí en el Instagram, ahí le comentó en la foto, y en el video, perdón, y le dijo, te van a contactar para que estés pendiente, cuenta con ellos y mucho éxito.
3: ¿Qué hubo?
1: Oh, es que, no, y también va a las escuelas, les deja lonches a los niños, hace donaciones, hace un montón de ayuda que no se publica aquí. Se hizo público porque alguien vio el comentario y ese alguien hizo pública la nota. Digo, no nos gustará cómo boxea el Canelo y los rivales y la polémica en sus peleas, pero el vato
3: otra cosa.
1: Es de corazón, ayuda a la gente y no lo anda gritando a los cuatro vientos.
3: Muy altruista el vato.
1: Muy bien el Canelo, así que...
2: Pero ¿saben qué? También estaban comentando a la gobernadora de Baja California.
1: ¿A Marina del Pilar?
2: Sí, y estaban también etiquetando a los que se encargan de apoyar supuestamente, ¿cómo se llama?
1: El deporte, el beneficio de los jóvenes, sí. El bienestar juvenil y de
2: exacto.
1: Todo.
2: Exacto, ¿qué dónde están? ¿Qué hacen? ¿Cómo es posible que los propios deportistas tengan que ver de qué manera se financian para
1: poder hacer las cosas? Ay, mija, si ves que está juntando dinero para su abogado, para que no le extraditen, ¿tú quieres que le dé 80 mil pesos?
2: No, pero no nada más depende de ella, no. Sino también de esta organización. Entonces, por eso es que la gente está diciendo, o sea, ¿qué onda? Se supone, o sea, a la hora de la hora que ganan algo, ganan una medalla o lo que tú quieras, ¡ah, sí, bravo! México. Orgullo México y sí. Eso. Pero, ¿y cómo le hicieron ellos para llegar?
1: A la hora de que gane la medalla o el premio, que ni la vaya a saludar. No,
3: y los paralímpicos está peor, esos ni siquiera los voltean a ver, son los que más medallas dan.
1: Juntando dinero en botecitos y todo, pero gacho. Bueno.
2: Sí, o sea.
1: Como el América para comprar jugadores, ¡qué barbaridad! No, ¡gracias, Jennifiera!
2: Bueno, ya saben, chicos y chicas, si gustan seguirme en mi Instagram, me encuentran como Jennifiera94 y más al ratito con más chistes.

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1: ¡Oh my God! ¡El terrible comenzó! ¡Saludos a toda la raza de la Unión Americana, México y el mundo entero! ¡Arre! ¿Are you ready? 4, 3, 2, 1.
2: Estados Unidos bombardea posiciones militares en Irán en respuesta a ataques contra sus tropas. Tragedia en Texas. Fallece una niña de 2 años tras ser olvidada en un auto con la temperatura alta. Llegan unidades de PepsiCo a Matamoros después del incendio donde se perdieron más de 20 unidades, anuncia la empresa. Les queda un mes de vida. La SEP ordena cerrar escuelas militarizadas y advierte que educación castrense es exclusiva del ejército. Chicharito ya fue presentado. Llega el Atlético Dallas y tunde a Chivas. Dicen Chivas, perdí las ganas de jugar fútbol.
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4: Volvemos en minutos al aire con el terrible. ¿Qué nos tiene Jennifiera?
5: Hay una alerta que podría interesarle a miles de papás porque un producto muy usado por los niños tuvo que ser retirado de inmediato. Agua.
4: Chico Morales.
6: Híjole, los animales nos van a sorprender, Terry. No vas a ver lo que está a punto de suceder con los chimpancés, los changos y otros animalitos.
4: Y yo les traigo una nueva estafa que acaba de salir.
6: Ah, caray.

0: Estamos de regreso al aire con el Terry. Esto es Revoltijo Informativo. Vámonos con información importante. Jennifiera tiene algo que puede salvarle la vida a tu chamaquito. Adelante, Jennifiera.
1: Atención. Si tienen niños pequeños, pues esto pasó aquí en Estados Unidos. Así que si vives aquí, mucho ojo. Donde retiraron del mercado cerca de 60,000 asientos infantiles para automóvil de la marca Baby Trend. El llamado aplica para los modelos Hybrid SE 3 en 1 y Hybrid SE Plus 3 en 1, porque detectaron que los reposacabezas donde se recuesta el niño hacia atrás puede desprenderse cuando ocurre un choque y esto aumentar el riesgo de lesiones, o sea que en igual de prevenir, pues vas a lamentar. Así que mucho ojo, si tienes uno de estos, por favor, la empresa ya está ofreciendo un kit de reparación gratuito, así que pidió a las familias que dejen de usar estos modelos hasta que sean reparados, vayan a la tienda donde lo adquirieron y pues digan que tienen ese modelo, que
0: sí, ¿qué no es mejor cambiarlo? Toma, no quiero este mugrero, dame uno que sí sirva.
1: Pues también.
0: Un kit de reparación, no manches.
1: Pues es lo que dijo la empresa, así que ustedes ya saben si lo quieren reparar o quieren agarrar
2: otro. Se lo viento en el lomo, mejor al desgraciado.
1: Sí, pues
2: pone en riesgo a los niños.
0: Oye, por ejemplo, era lo que entendí que dijo la Jennifer, en un accidente el niño se puede desnucar.
2: Pues es lo que te digo.
0: Pues ahí se le da una asfixia mecánica por el movimiento del cuello y se puede morir. Aunque el impacto no sea tan fuerte, ¿no? Pues bien, nuevamente dime la marca, Jennifer, para
1: Baby
0: que la gente...
1: Baby Trend.
0: Baby Trend. ¿El modelo Hybrid qué?
1: Hybrid SE 3 en 1 y Hybrid SE Plus 3 en 1.
0: Hybrid Plus 3 en 1, ok, bien. Y bueno, pues ahí está. Para que lo anoten si lo compraron y vayan a la tienda donde lo adquirieron o comuníquense con el sitio web de esa empresa para que les reparen el daño. Vámonos ahora con Chico Morales. Adelante, Chico, ¿qué está pasando con los animales?
2: Bueno, pues déjame decirte, orangutanes hacen citas de juego para sus hijos. Imagínate. Un estudio que ha sorprendido a científicos revela que los orangutanes organizan verdaderas citas de juego para sus crías, que convivan con otros pequeños y aprendan habilidades sociales. Los investigadores explican que las madres buscan de manera intencional otras familias para que los pequeños jueguen juntos. Algo que te hace pues un poco creer que también son inteligentes y que a lo mejor, pues sí, pero venimos de los changos, ¿tú? ¿Tú crees?
0: No, sí venimos del chango. ¿Pues de dónde crees que venimos?
2: Ay, no creo. Yo no creo. Tío, al menos mi familia no, ¿eh?
0: No, güey.
2: No sé la de ustedes.
0: Entonces, tu nota,
2: la creación divina.
0: Tu nota dice que apenas se acaban de dar cuenta los científicos que los chimpancés buscan otras familias para que sus chimpancés chiquitos jueguen. ¿Quién ha sido un zoológico? Y no soy científico, yo me doy cuenta que todos los chimpancés chiquitos están jugando.
2: No, pero haz de cuenta, esa es una familia. Andan buscando así, bueno, pues este sí me conviene que jueguen mis hijos. No como cuando yo me juntaba con los morritos. ¿Con quién andas? Con Chico Morales. Nah, no te juntes con ese güey. O sea, son más sociales los
0: orangutanes. No, también los changos o los orangutanes también son discriminadores.
1: Pero nada más los había visto que se ponían borrachos.
0: Exactamente.
1: Que agarraban cosas fermentadas y las buscaban y miam, miam, miam.
0: No, y acuérdate, Jennifer, que también se dio a conocer la nota de que hay comunidades de chimpancés que andaban en guerra y llevan en una isla en guerra como 6 meses.
1: Ellos.
0: Y con los changuitos bebés recién nacidos, grandes, medianos, lo que sea, pero sanguinarios.
2: Se agarran madrazos.
0: Sí, parece que viven en Sinaloa ahí en otra guerra de carteles.
2: Ah, se me hace que es el planeta de los simios.
1: No. El cartel de los changos de la nueva generación.
0: Es verdad, la comunidad está sorprendida porque están organizados, o sea, tienen tácticas, estrategias y todo, o sea.
2: Ya ves lo que hacen las películas de Rambo ahí.
0: Y son de la misma especie, es lo que más llama la atención, ¿no? Pero bueno, vámonos a otra información que tengo yo. Este es un modo estafa y hay que decirle a la gente que tengan cuidado. Porque este tipo de estafa es nueva y no se hacía en los Estados Unidos. Y es en los estacionamientos de centros comerciales, ¿ok? ¿Qué es lo que están haciendo estos criminales? Porque están bien organizados y parece que vienen del mismo de una misma parte del mundo. Ajá. Sucede que cuando tú llegas a estacionarte, Chico Morales, ya ves que te metes, haces tus compras y luego sales en reversa.
2: Sí.
0: Entonces, estos vatos te están cazando Y si tú te estacionas para ir a la tienda, ellos estacionan enfrente de ti si está disponible el lugar del estacionamiento. Ajá. Y ya te están cazando cuando tú llegas. Cuando tú te vas saliendo despacito para irte en reversa, que ya ves que das como una curvita irte, estos vatos salen a madres.
2: Ay, güey.
0: A madres y te chocan. Y luego llega un testigo a decir que tú fuiste el que estaba mal y que tuviste la culpa.
2: Un cómplice.
0: Llegan dos o tres, sí, como que no se conoce. No, es que, sí, yo vi que el señor se salió rápido y todo. Y tú como pues vienes con ese pendiente, nunca ves que el carro este se te está embarrando. Entonces, ¿qué pasa? Llega la policía, empiezan las investigaciones y bueno, como hay testigos y todo, las aseguranzas fallan a favor de ellos. Si no tienes aseguranza, triste tu calavera, y si tienes, pues buscan la máxima compensación porque siempre van tres o cuatro changos adentro del carro. Y estás hablando de que son de más de 100 o 200 mil dólares de compensación de gastos médicos, Chico Morales.
2: Híjole, no, pues entonces tengan mucho cuidado porque esta es una cámaras. de las también que hacían antes, pero se ponían entre dos amigos, decían, vamos a chocar, y se ponían en una esquina y chocaban entre ellos y jodían al seguro también.
0: ¡Vamos a chocar!
2: Sí, neta. como si tú y yo nos decimos, hey, vamos a chocar, ¿qué onda? Nos vemos en la Olympic y tal calle, Simón. Entonces, no vamos tan recio. Y tú y yo chocamos y ya demandamos.
0: Pero abusados en estacionamientos, ¿qué están recomendando las autoridades y también los departamentos de policía? Que se estacionen enfrente. O sea, si hay posibilidad y el tráfico te lo permite.
1: O sea, que te metas de cola.
0: Métete de cola para que pues puedas ver mejor cuando vas saliendo y evites este tipo de accidentes.
1: O ten cámaras, ¿no?
0: En los lugares donde está más, ciudades donde más está ocurriendo es en el sur de California, sobre todo en el condado de Los Ángeles, y también en algunos lugares como Chicago, suburbios. Y en Indianápolis también andan haciendo este tipo de transitas, ¿ok? Hasta aquí mi reporte, Joaquines. Cuidado, por favor, y estaciónense de cola.
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0: Volvemos con la nota macabrona, Chico Morales.
2: Sí, ¿qué pasó ahora?
0: Bueno, te voy a contar en la nota macabrona esta historia. Está cañona, Chico Morales. Sí, el crucero que se convirtió en una tumba frente al mar.
2: Ay, mamá.
0: Así quieres ir en un barquito después de que te cuente la historia, a ver si te quedan ganas.
2: No, si no me quiero subir.

0: 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Pero antes, vámonos con un reporte del clima, sobre todo a la gente que se está preparando para ir a Lollapalooza esta noche. Bueno, esta tarde, sepan que hoy va a estar soleadito. El buen clima nos va a acompañar. Atardecer a las 8 de la noche con 10 minutos, pero ojo, mañana y el resto del fin de semana podemos tener altas precipitaciones, así que todo puede cambiar. Desde mañana, paraguas en mano, póngase las pilas. Estamos a 73 grados, la máxima de hoy 85. 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
2: ¿Ustedes pensarían que un viaje en crucero está chido, está maravilloso, sí, que te pasas unas vacaciones espectaculares, que ves el mar, ballenitas salir al agua, echándose un clavado de lomo, los delfines nadando en el mar sincronizados, haciendo un espectáculo natural para ti, y que te vas a pasar un día de maravilloso, una temporada, una semana que no se te va a olvidar nunca en la vida, ¿verdad que sí, chamacos?
3: Sí.
2: ¡Pues no!
3: No.
4: No.
3: No,
4: a mí me da miedo eso.
2: ¿Sí? Porque hay barcos
4: que...
2: Yo vi
4: el Titanic.
2: Yo la vi dos veces, pero en la segunda también se hundió.
4: Pues es
2: que
4: sí,
2: quería
4: es lo
2: que
4: malo.
2: Jack siguiera vivo, pero...
5: Oye, este...
2: No sé, tenía como una esperanza de que a lo mejor Rosy lo iba a dejar subir en la tablita.
5: Hay que ver otra vez México, Inglaterra, a ver si gana México.
2: Bien, fíjate que hay barcos que se hacen para convertirse en símbolos de lujo, diversión y descanso, pero hay otros que terminan convirtiéndose en una de las imágenes más escalofriantes de la historia moderna en los cruceros. Y estamos hablando de otro barco y no el Titanic. Un gigante de acero de casi 300 metros de largo, miles de pasajeros a bordo y una noche que comenzó como unas vacaciones soñadas, terminó en pesadilla, chamacos. No sé si se acuerdan ustedes de esta noticia que no tienen hace mucho que pasó, el de la Costa Concordia.
5: No.
2: Bueno, era la noche del 13 de enero del 2012 y el enorme crucero italiano navegaba por el mar Mediterráneo con más de 4.000 personas a bordo, entre pasajeros y tripulación. El barco había salido de Civitavecchia, Italia. A ver, di la ciudad, Chico Morales.
5: Ceviche, Italia.
2: No ceviche, no, güey.
4: Ceviche.
2: Tienes hambre. Civitavecchia.
5: Ah, órale.
2: Para un recorrido de lujo por varios destinos europeos, todo parecía perrón, normal, chido, acá la fiesta. Hasta que ocurrió una decisión que cambiaría la historia. El capitán Francesco Cettino. Se llamaba chido el vato. Francesco Cettino.
5: Francisco.
2: Francesco.
5: Francescoli.
2: Ordenó acercarse demasiado a la costa pequeña de la isla de Giglio, en Italia, en una maniobra conocida como saludo marítimo, donde los barcos pasan cerca de la tierra para ser vistos por las personas en la costa. O sea, voy a presumirles mi barco y que vean este crucero que está bien chido y que ustedes no pueden estar allá adentro, ¿va?
5: Sí. Uh-huh.
2: Pero esa noche el mar escondía un peligro, muchachos.
5: ¿Qué?
2: Debajo de la superficie había enormes formaciones rocosas a muy poca profundidad. Y así que a las 9:45 de la noche el Costa Concordia chocó contra las rocas. Uh-huh. Algo así como lo que pasó el Titanic en el iceberg. Estos güeyes no vieron las rocas. El impacto abrió una enorme grieta en el casco del barco, igual que en el Titanic, pero eran piedras, no era un iceberg. Y en cuestión de minutos el agua comenzó a entrar. Y aquel crucero que parecía una ciudad flotante empezó a inclinarse peligrosamente. Los pasajeros primero pensaron, es una aventura extrema, una falla menor.
5: Parte del show.
2: Y otros estaban cenando su espagueti y su pasta bien a gusto. Uh-huh. Otros estaban en sus habitaciones echando pata. Otros en el bar piste tranquilos. Muchos no entendían lo que estaba pasando. Pero el barco comenzó a apagarse, los pasillos se llenaron de miedo y la cubierta empezó a convertirse en una pendiente imposible de caminar. La tragedia se hizo todavía más grave por la respuesta de la tripulación. Las autoridades acusaron al capitán Cettino de haber tomado malas decisiones durante la emergencia y de abandonar el barco. El vato dijo, patitas, ¿para qué las quiero? Como ya sabía que el barco se iba a hundir, se fue primero.
4: No, que el capitán se hunde con el barco y que no sé qué.
5: Pues eso dicen, supuestamente. Pero dijo, ni madres, no me quedo.
2: No, pues se fue ni primero. Ya, cuando andaba buscando al capitán, ¿dónde está? Pues ya se fue. Una de las escenas más recordadas ocurrió cuando el oficial de la Guardia Costera Italiana, Gregorio Di Falco, le ordenó regresar al barco con una frase que quedó marcada en la historia. ¡Vada a bordo, caso!
5: La suya.
2: O sea, que le dijo, regresa a bordo, carajo.
5: Ah, sí, que se oye re feo, Jenny.
2: Sí, pero en español sería, regresa al bordo, hijo de tu... Así.
4: Al barco.
5: ¡Cobarde! Todos gritaban.
2: Esa noche cientos de personas luchaban por sobrevivir. Algunos quedaron atrapados adentro del barco y ya no pudieron salir. Otros tuvieron que saltar a botes salvavidas o buscar refugio en la isla. Pero no todos lograron salir. 32 personas del crucero se fueron directo con boleto de primera clase a ver un concierto de Luciano Pavarotti. Durante días, la imagen del Costa Concordia, recostado frente a la isla de Giglio, recorrió el mundo. Era una escena surrealista. Un crucero gigante bien perrón, diseñado para llevar alegría y vacaciones, se convirtió en la pesadilla de muchas personas y en el último viaje que tendrían otras. La investigación posterior reveló errores humanos y decisiones estúpidas que provocaron una de las mayores tragedias marítimas de la era moderna. Francesco Cettino. ¿Qué crees que le pasó a Francesco? ¿Qué
4: Cayo Cettino?
2: Se lo chetinaron al güey.
5: ¿Por qué?
2: Se lo metieron al bote por homicidio culposo de 32 personas, naufragio y abandono de la nave y por cobarde.
5: Eso sí, por cobarde más que nada.
2: El barco, y dicen que todos los días se le cae el jabón, el barco permaneció durante años como un recordatorio de aquella noche, hasta que en el 2014 comenzó una operación gigantesca para retirar casi 114 mil toneladas de acero. Fue una de las maniobras de ingeniería marítima más complejas jamás realizadas. Porque el mar puede perdonar muchas cosas, pero lo que no te perdona es eso.
4: Ah, bueno.
5: Pero ahí, pues fue un accidente también.
2: Accidente, güey. El vato quiso pasar cerca de andar fanfarroneando cerca de la isla, güey.
5: Pues por eso, pero se accidentó el güey.
2: Tuvo que haber calculado, si tenía experiencia marítima como capitán, que cuando te acercas mucho a un lugar de tierra, hay piedras, que es normal.
4: Ah, no, hombre.
2: Pero no, hasta el Google hubiera visto eso. Oye, no te arrimes porque hay piedras.
5: Córrele.
4: Yo creo que le dijeron, ¿no? Oye, que vas muy rápido, ¿qué onda? No, yo sé lo que hago.
5: ¿Quién es el capitán? Le ha de haber dicho.
2: Así que un barco construido para llevar sueños terminó convertido en una pesadilla flotante. Esta fue la nota macabrona al aire con el terrible.

0: Estamos de regreso con el Terry al Millón y pasadito. Bueno, una noticia interesante, brother. Fíjate que el gobierno de los Estados Unidos ya canceló 52 mil licencias de trailero porque encontraban anomalías y cosas en la manera como las entregaron, ¿verdad?
1: Sí.
0: Eso significa que hay 52 mil trailers menos que no están circulando y que necesitan estar circulando para poder llevar la comida, la ropa, todo. Entonces, al haber menos, se encarece eso y nos puede costar caro que no hayan esas 52 mil licencias. Pero en primer lugar, ¿por qué no la dieron bien? ¿Por qué no se aseguraron que las personas pasaban el examen y que estaban calificadas para manejar?
1: Porque también aquí hay corrupción, por eso.
0: Ahora, lo que está pensando el presidente es, aquí les va la idea, no sé qué piensen ustedes de esta idea, que hay muchos veteranos desempleados y piensa capacitar a los veteranos que quieran, que son más de 52 mil, para llenar estos puestos de para llenar estos puestos de trabajo.
1: Exacto, que puedan y también quieran.
0: Pero, ¿qué opinas de la propuesta? Porque básicamente no, aprender a manejar un trailer no vas a aprender en 6 meses,
1: No. Se va a tardar, pero sí tiene buena onda porque los va a poner activos a los que ya están veteranos.
0: Porque una manera de trabajar.
1: Hay morros que son de 25 años y son veteranos ya. Porque estuvieron en un conflicto.
0: En un conflicto. Entonces, o en una base militar.
1: Sí, puede que ellos puedan y sean capaces, a lo mejor dentro del servicio podían manejar o ya estaban manejando un trailer.
0: Y por cierto, si tienes hijos pues en el Medio Oriente, ahorita que está el conflicto bien caliente y no te comunicas con ellos, pues no te preocupes tanto porque el gobierno les quitó el celular a todos ellos.
1: Sí.
0: Pues sí, porque andan haciendo, pues, TikToks, miren, aquí estoy, aquí la madre. Y Irán se está dando cuenta de dónde están esas bases militares y por eso están mandando misiles a esos lugares.
1: Por los
0: entonces
1: celulares.
0: Ahorita el gobierno ha decidido mejor quitarle los celulares a todos y apagarlos para que no puedan hacer geolocalización y aventarles otro cohete. Eso es lo que está pasando. Volvemos con el doctor J y por qué mucha gente dice que el Chicharito es malagradecido. Bueno, nos va a platicar.

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1: Llegó papá.
2: Yeah. Buenos días, doctor. ¿Cómo andamos?
3: Todo bien. Aquí arrancando la información deportiva en este penúltimo día del séptimo mes del año 2026, listos con el ancho mundo del deporte. En la vida uno tiene que ser agradecido. No es sin venir a hablar, no, es que allá en Univisión o en Tele, no, de ahí tragaste, de ahí comiste, de ahí se pagaron los biles, la escuela de los chavos. Uno tiene que ser agradecido, y cuando lo regó, yo la regué en esto y en esto y en esto, porque perfectos no somos. Perfecto, solamente Dios, ¿sí o no?
2: ¡Sí! ¿Por qué decimos esto? Porque hay una noticia donde mucha gente en las redes sociales ya está diciendo que Chicharito es un malagradecido. ¿Y no? ¿Pero por qué es un malagradecido? Bueno, el doctor Z nos tiene la nota. Y luego vamos a pedir ya más para que la gente opine si tiene razón o no en las redes sociales.
3: Bueno, resulta ser que fue presentado con el Atlético Dallas, equipo de expansión de reciente creación, primer jugador. Va a ganar $350,000 al año y él ganaba $3,000,000 en Chivas. Ya lo corregí bien, $3,000,000 es lo que ganaba. Le hicieron una recepción espectacular y ayer fue cuestionado en la conferencia de prensa acerca de todo ello. Escuchemos lo que dijo Javier Hernández, el Chícharo.
4: Y me han devuelto las ganas por jugar fútbol. Así de claro, si me tomé el año sabático es porque ya no quería jugar y estaba pensando si me iba a retirar o no, pero era porque así terminé en Guadalajara, sin ganas de querer jugar fútbol, y estas personas me devolvieron esas ganas y esa oportunidad en una liga que mucha gente la puede menospreciar, pero yo, por ejemplo, estando en el Galaxy, perdí una cuartos de final, creo que eran de la US Cup contra Sacramento, por ejemplo, y ese equipo llegó hasta la final, por ejemplo, la perdieron creo que contra, no sé si fue contra Houston o Orlando, no me acuerdo. Entonces toda la gente siempre va a decir misa y va a querer decir lo que quieran, pero para mí el poder...
3: Ya, hasta ahí. A ver, ganabas $3,000,000 al año, entre 365 días ganabas $8,219 cada que te levantabas, mi Terry. Quítale el 30% de impuestos, 40% de impuestos. $5,000 de harina y huevo, de lunes a domingo, todos los días del mes, todos los días del año. Y vienes a decir que en Guadalajara se quitaron las ganas de jugar al fútbol. Por favor, no digamos pavadas, que es muy temprano para decirlas. ¿Sí o no?
2: Sí. Por culpa de un penalti de él, creo que no avanzaron en la siguiente ronda. ¿No?
3: Tenían en la lona Cruz Azul y la mandó a la fila 37 cuando tenía todo para ganar. No lo escuché decir, yo le fallé a Chivas, yo tenía ese gol que era la posibilidad de título. Y viene a decir estas pavadas, con todo respeto, me molesta. A ver, yo le voy a las Chivas.
2: Le pregunto a la gente, se dice en las redes sociales, en los comentarios, que Chicharito es un malagradecido por lo que dijo de las Chivas. ¿Tú qué opinas? 866-794-5099, 866-794-5099. Mientras entra la llamada, doctor, vámonos con más información.
3: La Selección Nacional Mexicana Femenil Sub-23 no pudo ayer con la Selección Nacional de Puerto Rico.
2: No me diga eso.
3: No hubo televisión porque el partido estaba programado en un estadio, lo cambiaron a otro y resulta ser que ahí no había la infraestructura para televisión. Es un mal resultado, porque México llegaba con la calidad y etiqueta de tricampeón.
2: Puerto Rico no se conoce por jugar fútbol, ahí es
3: el... Puerto Rico hizo buen trabajo. Ahora, no estoy más que platicando lo que estoy leyendo, lo que se dice por allí y por allá, porque no vi el partido. Que pegaron en los postes, que se cansó de llegar México, pero que no cayeron los goles. Es lo que dice la técnica de la Selección Nacional Mexicana, Vanessa Martínez, del partido del día de ayer.
5: Sí, correcto. Como dices, el camino es largo. Sí, no empezamos como queríamos, pero también tenemos que reconocer el trabajo del rival. Como lo dije en la conferencia de prensa anterior, no hay rival chico. Todos los rivales aquí son muy competitivos, muy ordenados.
3: Ahí está, no se pudo. Hoy juega otra selección, la Selección Mexicana Sub-20, eliminatorio de la CONCACAF. Jugamos en contra de Guatemala, que viene de golear a Antigua y Barbuda con 4-0. México le pudo meter solamente 3. El partido se juega en Puebla de Los Ángeles a partir de las 8 centro, 9 del este, 6 pacífico. Y en el All-Star Game en Carolina nos dio la vuelta otra vez la MLS. De 5 ediciones en la era reciente, la MLS ha ganado 4. México, la MX, solamente 1.
2: Pero hay que decir una cosa, México llegó a la banca, ¿eh? No eran las estrellas de la liga. Así el Chile no eran.
3: Al final los libros...
2: No estaba este niño Mora, Gilberto Mora, no estaban las estrellas de la
3: América. Del otro lado no estaba Messi también, o sea, vamos a decirle una cosa, ¿no?
2: No, pero sí estaba Wanga, sí estaba el otro güey de Young, el coreano del MLS.
3: Sí, no, y metió doblete el día de ayer. Ahora, nos engañaron gacho. Yo leyendo ahí en el comunicado, no, el estadio del Banco de América con 70,000 almas. Si te anuncian que el estadio tiene el aforo de 70, es porque lo van a abrir.
2: ¿Qué le dije?
3: Abrieron la mitad. Abrieron la mitad.
2: Yo
3: no,
2: yo lo
3: acepto.
2: Dije.
3: Sí, me dejé engañar. Me timaron, sí. Terry. Me timaron.
2: Bien, oiga, por cierto, nota de última hora que la Copa Oro que sigue se va a jugar en México.
3: Bueno, quieren que se haga en México compartida con Estados Unidos.
2: Nah,
3: y luego
2: no,
3: de 28 años regresarían a México. Ahora, está bien, no, está bien, mira, que regrese. Pero ¿y qué? ¿Salvador? ¿Honduras no cuentan? Que les den también a ellos. También se necesita que haya fútbol de la Copa en Centroamérica. Sí. No nada más en Estados Unidos y en México. O no son capaces de... El estadio de San Pedro Sula, que allá en el Tlalcus...
2: En El Salvador van a hacer bueno, después hablamos de eso porque la gente ya está hablando, doctor. Aquí tenemos a Filiberto. La pregunta es, Chicharito dijo que en Chivas se le quitaron las ganas de jugar fútbol, que por eso se retiró y ahora ya le dieron ganas otra vez. ¿Es malagradecido el Chicharito? La pregunta así directa, ¿sí o no, Filiberto?
1: Sí, sí es malagradecido, pero esto es natural en ustedes, los mexicanos, su cultura, si los has hecho, es que
3: sí
1: si
3: es
1: los
3: cierto.
1: Han deshecho, doctor Zeta.
3: Sí es cierto, sí
1: así
3: es cierto.
1: Como el mexicano se comporta, te vi de tragar, me escupiste la cara y me devolviste el
3: No, tampoco, ya te estás manchando, carnal, te estás manchando.
6: ¿Cómo son allá en Holanda? ¿Dónde tú eres, güey?
3: ¿Cómo es en Finlandia? ¿Cómo? Tú que eres danés y en el aire la compones.
6: No te compusiste, vale.
3: ¿Cómo suena en Groenlandia? Qué bárbaros.
2: Vámonos con la siguiente llamada telefónica. Hola, ¿con quién hablo? Arturo, bienvenido, Arturo.
7: Buenos días, soy Arturo.
2: Tu opinión, Arturo.
3: Somos cangrejos, planeta.
7: Pues, quiero opinar del Chicharito, que no manche. Tiene que estar agradecido con todo el pueblo mexicano y principalmente con la Chiva.
3: Ganaba $6,000 diarios, carnal.
7: Sí,
3: no, pues ya no va a regresar.
2: Pero,
3: ¿no?
2: Mira, dicen que la bronca del Chicharito lo que lo hizo explotar, que un día pidió de comer allí en el club una quesabirria, güey, y se la llevaron sin queso, güey.
6: Ah, no.
3: Y ese fue el detalle.

0: contra de todo.
1: Pero eso
2: ¿puedo objetar? ¿Puedo objetar?
1: Objete.
2: Que una cosa es opinar y otra cosa es venir a decir pavadas al radio, ¿sí o no? O sea, la neta.
0: Sí,
2: claro.
3: Para el otro lo cuelgo.
2: Sí, pero se mete, se mete.
0: Ya ni le entren las llamadas, ya ni lo reciban.
1: Pero el teléfono, no vas a colgarlo
2: ahí. Es que aquí también nos ganamos las llamadas. Las llamadas van directos, eso sí. Aquí no lo hacemos como
3: bueno,
2: en otros lados,
3: que escanean las llamadas. Bueno, ¿sí o no? Pues.
1: Aquí entras sí. Dentro. Vámonos con la otra ola, ¿con quién hablo?
0: Miguel.
1: Adelante, compa, ¿cuál es tu opinión?
0: Es el chícharo que ve, que sí.
2: No, cállate.
1: Se aloca, hola, ¿con quién hablo? En San José, California. Valencia José dice.
0: José, Che, ¿cómo están?
1: ¿Qué pasó, Che? ¿Cuál es tu opinión, Che?
0: ¿Cómo estás, doctor? Voy a cambiarlo al chicharito, que en realidad es malagradecido. Ahí dices de llevar la Copa América a El Salvador, a Guatemala. ¿Pero con qué estadios?
3: Sí, ahí cómo no.
2: Ahí está el pulgarcito de América, sí. Lo único que deja en las llaves, porque la última vez que se llevaron las llaves, terminó en una tragedia, ¿sí o no?
1: ¡Deportes!
2: ¡Arriba, papá! ¡Tírale, papá, dale!
3: Bájale.
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16: Y ya tengo el texto ganador. ¿Quién se va a ver a Grupo Frontera? Vamos a marcarle. Bueno, bueno, hablo con José Méndez.
17: ¿Sí, soy yo?
16: Buenos días, José. Te estamos llamando de aquí al aire con El Terrible porque estuviste mandando unos mensajitos de texto para ir al concierto de Grupo Frontera. ¿Qué crees que pasó?
17: Ah, me imagino que me lo gané.
16: ¡Claro que sí! Por eso te estamos llamando. ¡Felicidades!
17: Gracias, gracias.
16: ¿Cuántos mensajitos mandaste, José?
17: Ay, ni sé, ¿cómo no? 10, yo creo.
16: Ah, muy bueno, ahí está, ¿ven? Escuchen, el que persevera, pues alcanza, y felicidades. ¿Con quién te vas a ir, José?
17: Con mi esposa, claro.
16: Eso, pues buena actitud. ¿Desde dónde nos escuchan?
17: Desde Chicago, Illinois.
16: Eso, ¿y en Chicago quién manda?
17: La Ley 107.9.
16: Esa es la actitud. Felicidades a ti, José, que te la pases espectacular.
17: Gracias, saludos al Terrible.
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3: Estamos de regreso al aire con el Terry, listos para este concurso que se llama 5 segundos para ganar, donde vamos a regalar la pulsera exclusiva de Don Ricardo Carrera, que tiene un valor incalculable. O sea, eso no se mide en dinero.
4: No.
3: ¿Por qué? Porque Don Ricardo Carrera te va a hablar por teléfono, te va a hacer preguntas, te va a medir tu energía, todo el rollo, y te va a hacer tu pulsera, tu medida exclusivamente para ti, con la piedra que tú necesitas, que puede ser de cuarzo, de citripio negro o de turbalina.
5: Citrino.
3: Citrino negro. Ok, listas. Entonces voy al 866-794-5099. Esto se llama 5 segundos para ganar. Tengo a Sergio, Jonathan, Lucía, René, Paula, Alberto, Damián y Beto en la línea telefónica.
4: Se van a ir descartando, ¿verdad?
3: Se van a ir descartando. El primero que conteste bien gana,
4: ¿ok? Órale.
3: Las preguntas están saliendo al azar, te puede tocar una fácil, una difícil, no lo sabemos, eso depende de la suerte que tengas, así que nos vamos con Sergio. Bienvenido, Sergio, ¿cómo estamos?
6: Al millón y pasadito, Terry.
3: Eso es Toño, Pepito y Flor. Sergio, ¿listo? Tienes 5 segundos para ganar. Ahí te va la pregunta. Mencióname 3 nombres de desiertos en menos de 5 segundos. Vamos, chico.
6: El Sahara, el Lapo Valley.
3: Y por uno nomás. Vámonos con Jonathan. Gracias, Sergio. Jonathan, 866-794-5099. Puedes participar, Jonathan. ¿Listo? Tienes 5 segundos ¿Listo? Para ganar. ¿Estás listo?
7: Listo.
3: En menos de 5 segundos, mencióname 3 animales famosos, vamos.
7: Elefante, león y tigre.
3: No.
4: No.
3: Son famosos, que famosos, salen en la tele, películas, novelas. De Scooby-Doo. Ah,
4: Scooby-Doo, Don Gato.
3: Simba, el Rey León y eso. Híjole, bueno, está Jonathan, ni modo, vámonos con Lucía. Lucía, ¿tienes 5 segundos para ganar? ¿Está lista?
8: Sí.
3: Ok, lista.
4: Bien, Lucía.
3: Lucía, en menos de 5 segundos, mencióname 3 canciones de Los Temerarios. Vamos. No, hombre, no me digo ni una.
4: ¿Qué pasó?
3: ¿Qué pasó, Lucía?
8: Ay, de otro, mejor, de otro grupo.
4: ¿Cómo de quién quieres? Ay, para ponértela fácil, mija.
8: Ya, de Rolling Stone.
4: Ay, ¿de Rolling Stone?
3: ¿De los Rolling Stone?
4: ¿De Rolling Stone cuál?
3: Pero no, ya no cuenta, pero ¿cuáles son 3 canciones de los Rolling Stone?
8: Oh, Simpatía por el Diablo, Ruby
4: Tuesday, Sangue
8: Satisfaction.
3: Ahí está, listo, gracias, Lucía. Vámonos con René. René, bienvenido, ¿cómo está, René?
9: Al millón y pasadito.
3: Bien, ¿está listo, René, para ganar? En menos de 5 segundos, dime 3 canciones de Los Temerarios, vamos. ¡Nombre!
4: Que le preguntes de los Kiss a él, dice.
3: René, ¿qué pasó? ¿Te quedaste dormido,
4: no,
3: René?
4: René.
9: No, pues, mi Terry.
3: Oye,
5: me duermes, ya no.
3: Oye, son Los Temerarios, son un ídolo de la música grupera, sí, regional mexicana. Y tú escuchas una estación regional, ¿no sabes?
4: Sí.
9: No, no me sé.
4: Bueno. Fama, engaño, vale, ese es un exitazo.
3: Exactamente.
4: Sí, quiero volver.
5: A mí tampoco me pregunto.
3: Quiero volver, quiero. ¿Por qué me engañaste? ¿Por qué te burlaste?
4: ¿Cómo quisiera volver?
3: Fuiste con él. Ahí está. ¿Cómo quisiera volver? Sí. A mi ranchito querido. Ah, vámonos con Paula. Paula, bienvenida, Paula.
4: Paula.
3: Paula.
4: Bajen la radio y quítenme de speaker.
3: ¿Está lista, Paula?
10: Hola, buenos días. Hola.
3: Híjole, Pablo, ya te iba a colgar y está, Pablo. Tienes 5 segundos para ganar, vámonos de volada. Dime en menos de 5 segundos 3 tipos de sombreros, vamos.
4: No, hijo de su... ¿Qué pasó,
3: Paula? Paula, ¿qué pasó?
4: Paula, se quedan callados.
3: Ok, Paula, listo, vámonos hasta Chicago. Hola, ay, ahí sí. Se Guada Segoviano. Hola, ¿cómo estás, Segoviano?
11: Hola, Terry.
3: Bien.
11: Guadalupe,
3: lista, Guadalupe. Tienes 5 segundos para ganar. En menos de 5 segundos, dime cosas que no deberías, 3 cosas que no deberías de hacer en un funeral, vamos.
11: Quitarme el teléfono.
3: Híjole, mano. Estaba bien facilita, vámonos hasta el área de la Bahía, allá en Fairfield o Vallejo. Hola, ¿con quién hablo?
11: Rocío.
3: Bien, lista, Rocío, se ve que estás trucha, caperucha. Tienes 5 segundos para ganar. En menos de 5 segundos, mencióname 3 animales del océano, adelante.
11: Tiburón, ballena y delfín.
3: Se agarró la chicharra, qué bárbaro. Rascale. Gane, alguien gane, por favor. Vámonos acá, hasta Chicago. Hola, nuevamente. Hola, Chicago, ¿cómo estás?
10: Listo, millón y pasadito.
3: Listo, compadre, listo. En menos de 5 segundos, dime 3 nombres de estadios de fútbol profesional. Adelante.
10: El Thunderfield, el Azteca y el...
3: No, mano, no da ni un, no, no da le, ni una.
4: Que, se bueno, le cortó al último.
3: La última y nos vamos. Hola, ¿con quién hablo? Vámonos, Cascomán, ¿listo? Bueno, ¿listo?
4: ¿Quién habla?
3: No contesta, vámonos. Hola, habla? Hola, ¿con quién hablo?
12: Con Erika.
3: Erika, lista. En menos de 5 segundos, dime. 3 animales del océano. Adelante, Erika.
12: Tiburón, camarón y pescado.
3: ¡Felicidades! ¡Ganaste! Y la pregunta se estaba fácil, Chico Morales. Coméntame, sí. ¿Qué pasó aquí, bárbaro? Sí. Felicidades, Erika. Quédate en línea telefónica. Ahorita te tomamos la información. Mal, me hicieron sudar.
5: A mí también.
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Esta del signo Leo ya te está acompañando, ¿eh? No sé dónde anda la de signo Libra. ¡Ay, sí, aquí tenemos la de signo Libra! Nuestra venezolana más mexicana es del signo Libra, amiga, esa es su canción. Ya por acá está recogiendo sus cosas, agradeciendo al aire con el terrible. ¡Feliz jueves! Oiga, aquí está Marco Antonio Solís. ¡Qué bonito día soleado en Chicago! Ya ando por ahí viendo turistas que vienen por acá y los que van a andar en el Lollapalooza, oiga, ¿eh? El centro bien lleno. Al rato les sigo contando porque tengo boletiza de ley. La patrona ya aquí contigo en la ley. No puede.

11 en esta hora del recuerdo. Yo sé que te acordarás. En la ley 107.9, penúltimo día de julio. Oiga, se nos va julio. Se nos van los memes de julio, Iglesias, también, ¿eh? Está bien bonito el día, Chicago y alrededor es soleadito. Y aquí te va la palabrita clave para tu oportunidad de que te vayas a ver a Grupo Frontera. Viene en el mes de agosto. La palabra clave es grupo. Mándala, grupo, al 43902. Suerte.

cuánto amor, cuánto romanticismo. 20 pegaditas en la ley 107.9, somos la que manda con la hora del recuerdo. Yo sé que te acordarás y estaba para Mardita y escuchando en la villita.

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0: Yo sé que te acordarás aquí en la ley 107.9 más de tu música esta que quieres cantar. Terminando esta de Joan Sebastián, tu oportunidad de más boletiza de ley.
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0: Solo ídolos y música de calidad, para los que aman, ay, mucho, pero luego se dan cuenta que fueron, pues, con ideas grandotas, o sea, idiotas, idiotas. Ahí estuvo, oiga, Joan Sebastián, aquí en esta hora del recuerdo, que ya te ando preparando más de la que viene, ya el, pues ahora sí que el remate, ¿no? Vamos a darle el punto final, pero ahorita, vámonos mejor con palabrita clave para tu oportunidad de que te vayas a ver a Grupo Frontera, 26 de agosto, Allstate Arena, LiveNation.com para más detalles de cómo comprar boletos. ¿Para quién te los puedes ganar? La palabra clave, frontera. Mándala, pues, frontera. Ahí, mira, rápido, flash con los deditos y textea frontera al 43902. Buena suerte en esta hora, la patrona acompañándote aquí en la ley. Y esta hora, precisamente, la boletiza y la música presentada en parte por...
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Escuchas la ley 107.9, somos la que manda con esta hora del recuerdo que ya está terminando con Alberto y Roberto, con esta por acá, pero mañana viernes el cuerpo lo va a saber y también las viejitas y bonitas de 10 a 11, es por ahí la alarma en tu celular, ahí con la patrona voy a ver qué nos trae ahora, mañana de 10 a 11, pero seguimos con el jueves clásico, después de esta viene el recodo y sigue aquí en la ley y en la música. Pues,

Es jueves clásico, ya te diste cuenta. Aquí en la ley 107.9, la patrona Diane Fong, agradecida de que me dejes acompañarte ahí en tu rutina de los jueves de esta hora, ya a las 11 con casi 7 minutitos. Se acaba de abrir ya las puertas el festival Lollapalooza por acá en el centro de Chicago. Te cuento más al regresar y viene boletiza de ley.

0: Escuchas la ley 107.9, somos la que manda en tu jueves, penúltimo día de julio, oiga, y sí, prácticamente último jueves ya de este mes que se nos está yendo. Y ahorita antes de decirte que abrieron ya por ahí las puertas ya de Lollapalooza, también te va aquí, ¿cómo sigue la actualización de las personas que se han quedado sin suministro eléctrico? Ya en ComEd han dado a conocer que el 85% de los afectados en estas 36 horas que ya han pasado, ya un poco más de eso, pues han estado restaurando el servicio. Todavía hay 28 mil clientes que siguen sin electricidad. Ya para mañana por la tarde-noche, posiblemente ya todos ellos estarán de vuelta con su electricidad. Esperemos que sí, ¿verdad? Si no, pues ahí andan ahí con algunas otras personas quedándose estos días, ¿eh? A mí me llegó a pasar ya, creo que para principios de este mes también, con una de las tormentas que pasó por mi zona. Y sí, solo me quedé 2 días, pero sí es feo, oiga, feo quedarse sin electricidad. Uno no sabe lo que tiene hasta que, ¿verdad? Ay, que cuánta necesidad y todo, que los cargadores, que esto, que el otro, y bueno, imagínate, ¿no? Y el refrigerador, oiga, que ahí tiene uno que, ay, meter todo en hieleras y todo, es muy incómodo, completamente incómodo. Así que, por favor, esas cuadrillas que están trabajando, yo sé que están trabajando arduamente, pues que lo sigan haciendo, ¿verdad? Y que vuelva pronto esa electricidad. Óigame, aquí está, pues también ya están abiertas las puertas de este festival que cada año, pues es una locura de gente por todo el centro de Chicago. Lollapalooza acaba de abrir sus puertas y las autoridades han dado a conocer que tienen un plan de seguridad ahí, pues muy, muy específico y todo. Así que bueno, esperemos que se diviertan mucho como debe ser y que pues todo sea que así, ¿verdad? Que sea con mucha seguridad, que hay que portarse muy bien en este festival que es de hoy hasta el domingo ahí en Lollapalooza, con un montón de artistas y ahí de grupos tocando y toda la cosa. Así que aprovechenlo y disfrútenlo. Por ahora aquí lo que hay que disfrutar es también, a lo mejor te nos vas a ver ahí a Grupo Frontera, palabrita clave para tu oportunidad de que te vayas a verlos. Eso va a ser el 26 de agosto, Old State Arena. ¿Quieres ir a ver a Grupo Frontera que regresan? Bueno, ahí te va. Palabra clave es grupo, mándala al 43902. Grupo, mándala al 43902. Buena suerte, la patrona aquí acompañándote.
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8: A ver, si has estado mandando ahí los mensajitos de texto. Vete preparando, a lo mejor puede sonar tu teléfono. Ahí lo tienes a un ladito, a ver.
9: ¿Hello?
8: Hello, y te habla la patrona de la ley, Diane Fong, ¿con quién hablo?
9: ¿Con Yesenia?
8: Yesenia, ¿qué palabra clave mandaste aquí con nosotros?
9: ¿Grupo?
8: Pues te vas a ver a Grupo Frontera, Yesenia. ¡Ah! ¡Felicidades! ¡Ah! Yeah, ¿dónde andas ahorita? ¿Dónde te agarré? ¿En qué parte?
9: En Zeno Heights.
8: Oh, chambeando, en casita, ¿qué haciendo?
9: En casa.
8: Ah, en oye, casa. Pues muy bien, ¿cuál es la que manda y te lleva a los mejores conciertos, Yesenia? Diles a toda la raza.
9: La ley 107.9.
8: ¡Eso! 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

Jueves clásico. Y hay que ser bien fuertes, oiga, ¿eh? Bueno, y además, mira, ahorita vamos a aventarnos unos pasitos prohibidos chenchuales. Con la tropa vallenata, oiga, con ese. Luego ahorita viene la de belleza de cantina también. Esa norteñita para que le cantes, oiga. La patrona contigo en la ley 107.9. Y también a través de la música. Ah, ahí andamos todo el tiempo. Sí.

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1: ¡Jueves clásico! Ándese paseando, ¿eh? Vámonos con esto del recodo, pues. Ya le cantaste a Selena y la patrona. Dayan Fon por acá contigo. Con más boletizas de ley. ¿Te quieres ir ahí al concierto de Grupo Frontera? Bueno, te conviene seguirle después de esta rola tu oportunidad de que ganes. Éale, éale.

0: pues, jueves clásico en la ley 107.9. Oiga, para los que, bueno, este IU, que ya es como ese grito clásico del recodo, ¿verdad? Y de muchas rolas por ahí también de aquella época y todo, ¿verdad? IU, bueno, también el Julio Preciado ahí también ya se le quedó y todo. Y a los que no, pues que son extranjeros, ¿no? Que nunca llegaban a escuchar el recodo, a lo mejor más que le hagan así como el Cristiano Ronaldo, ¿verdad? Y ya más o menos se parece. Dos, tres, se parece. Ya te ando preparando las movidas, ¿eh? Ahí se viene la patrona aquí acompañándote, pero aquí va la palabrita clave de una vez. Ya, ¿eh? Ya, mira, en la primera parte hay dos veces por hora la oportunidad de que te ganes boletos. Saludos a Yesenia, se los ganó ya hace ratito, ¿eh? A lo mejor tú puedes ser el siguiente ganador o ganadora de que te vayas a ver a Grupo Frontera 26 de agosto. All State Arena. Ahí chécate boletos a la venta en livenation.com, pero aquí te los puedes ganar. Palabra clave, frontera. Textéale, pues. Ahí mándala como mensaje de texto al 43902. ¡Frontera! Mándala al 43902 y ya te preparo las movidas. Pero antes, ahí se vienen estas.
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Movidas de la ley 107.9, la hora más sabrosa, macha bocha del mediodía. Ya le estás lonchando, buen provechito, haciendo la comida. Bueno, aquí la patrona de Jan Fon contigo. Y oye, con más boletizas para ir a ver a Grupo Frontera, ¿eh? Terminando esta de Los Ángeles de Charlie, ve preparando tu celular, ¿eh? Ay, síguele conmigo, vaya pa' leer.

Movidas de la ley 107.9, hasta el viejo del sombrerón anda pendiente con la palabra clave para la oportunidad de boletiza de ley. Bueno, ahí te va. Manda grupo para tu chance de que te vayas a ver el concierto de Grupo Frontera, ¿eh? Grupo, textéala al 43902, suerte.

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todos lo bailamos por acá. Movidas de la ley 107.9. 20 megaditas ya a las 12:25. Saludos a todos los suegros del mundo mundial. Hoy es el Día Nacional de los Suegros. ¿Tú quieres a tu suegro? Que me extraña por qué de los suegros nunca se hacen chistes crueles. Ya ves que siempre es con la suegra. Qué bárbaro, sí. Con el suegro no. ¿Por qué? A ver, tú te sabes la respuesta, dímela ahí. O si eres suegro, ¿quieres saludar a tu suegro? Ahí dímelo en las líneas de ley. 708-810-1079. Ya andamos, puedes mandar mensajito de voz o de texto.

La Bichota, que anduvo allá en Toronto, después de aquí de Chicago se fue a Toronto y allá seguirá con esa gira, ¿eh? Más movidas de la ley 107.9. Acompaña a la que anda de gira también en remotos, nuestra venezolana más mexicana, Neycarí Albarrán. Acompaña la mañana viernes, va a estar en la Villita, mi raza, lleva un montón por allá de premios para que vayas a ver a los White Sox, ahí para tickets de béisbol, para que vayas también ahí a las pelis, de todo, muchos premios de ley. 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

más movida. Después de esta, la oportunidad de más boletiza para que te vayas a ver a Grupo Frontera. ¡Ay, vida mía, vida mía! Más movidas de la ley 107.9 y a través de la música app también. Ahí estamos. Oiga, estamos en el casi fin de semana, ¿eh? ¡Juernes! ¡Ay! A ver qué plan tienes, ¿eh? Porque, bueno, ya mañana vienen las lluvias, ¿eh? Aproveche que ahorita está despejado. ¡Aprovecha!

0: ¡Éale! Que nadie sepa, que nadie sepa, o que sí sepan. Saluditos a Olivia, que anda visitándonos. Olivia, Oli, Oli. Y a nuestra Maribel, andan bailando, los tengo por acá bailando, oiga. Todos los niños aprovechando el verano, que los pasen, porque, óigame, ya se nos está acabando este mes. Como quien dice, ya, hoy y mañana, y Babalú, se acabó julio. A ver, ¿sí lo has disfrutado este verano? O más o menos, ¿sí? Yo lo disfruto aquí, baile y baile y toda la cosa, contigo. Saluditos a todos los que siguen. Javier, me llegó tu mensaje por acá, patrona. A mí no me ha llegado la electricidad todavía. No tengo luz desde las tormentas que pasaron. Cuídate, Dios te bendiga, patronando de mi trabajo. Ay, ay, ay, pues bueno, ahí en la chamba cargar los celulares y todo el rollo, híjole. Con velas, oye, con veladoras ahí con y todo para estar bien romántico la noche, romántica. No, pero ya, de hecho ya lo dijo Comet que para mañana en la noche ya van a estar restaurando todos los que hacen falta por ahí. Esperemos que sí, cruzar los deditos y orar, ¿verdad? Para que sí, porque sí, para que nos escuches ahí en la casa, no nada más en el celular, ¿verdad? Carga bien el celular para que sigas escuchando, Javiercito. Un saludo. Vámonos pues con la palabra clave para la oportunidad de que te vayas a ver a Grupo Frontera. Regresan con nueva gira, oiga. Triste, pero bien. Brrón. Así, ¿eh? Ya más o menos te diste cuenta cuál es esa palabrota. Bueno, ahí vienen. Yo hago mi propio pip, ¿verdad? Y mi propia censura. Llegan el 26 de agosto, ahí en Old City Arena, y la venta de boletos en LiveNation.com. Pero aquí te los puedes ganar, manda la palabrita clave. ¡Frontera! Esa, fácil, textéala al 43902. Mándala pues, Frontera al 43902. Boletiza en esta hora, presentada en parte por...
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estuvieron Los Ángeles Azules o los Blue Angels, como dice por ahí. Saludos a Sinue Mendoza. Y él lo está esperando a que lleguen. A Laura Cosio, anda bailando. Oye, ¿cómo anda bailando mi racita? Eso me gusta, ¿eh? Más movidas de la ley 107.9. Ale, ale, ale.

Cerramos esta hora de movidas. Vámonos con esta, pues ya por acá. Hay otra para que no te me quedes con ganas. Aquí lo que menos queremos es eso, ¿eh? A las 4 de la tarde, la comadre Lili Mendoza te tiene otra hora de movidas, ¿eh? 4 en punto. Ay, para que te acuerdes. Sale. Y estamos también aquí a través de la música app, las redes de la ley 107.9 FM, todas las tendencias, videos virales. Ahí síguenos. O en las mías, la patrona de la ley, Dayan Fong. Ahí seguimos en los jueves clásicos.

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0: Jueves clásico y sí, que viva el amor. Es todo, ¿eh? Sí, sí, es lo más poderoso que hay. Ya viste la hora que es la 1:15. Aquí en la ley 107.9 seguimos con más oportunidades. La patrona aquí, pues acompañándote, Dayan Fong. Oportunidades son dos veces cada hora para que te vayas a ver a Grupo Frontera con las palabras claves. Aquí va, la de en este momentito es grupo. Bien fácil, manda esta palabra grupo como mensaje de texto al 43902 para el chance de que te vayas a cantarle y todo. Trae nueva gira. Así que andan ahí, pues ya ves, estos muchachones que siempre nos ponen a bailar y cantar. Manda pues grupo al 43902. Buena suerte, ya viene más musiquita de ley.
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1: Jueves clásico en la ley 107.9. Ahora vámonos con los Cardenales de Nuevo León. Oiga, lo norteñito clásico también por acá lo disfrutas. La una con casi 28 minutitos. Ya se nos está acabando julio, los memes. Oiga, julio está cerca del fin. Y hay un delfín al lado de Julio Iglesias. ¿Ya viste ese meme? En nuestras redes de la ley 107.9 FM.

en la ley 107.9 o no más, de la R15. Vámonos con esta, ella se antoja. Pásenme el bote, la lata, la botella entera, hombre. Después de esta de los cadetes, lo que yo te voy a pasar es la palabra clave, para tu oportunidad de que te vayas al concierto de Grupo Frontera. La ley te invita.

0: Jueves clásico. Ay, de esas no, oiga, de esas no, bien llegadoras. ¿Cómo es posible ese suceso? Ya casi la 1:44 minutitos. Gracias por la preferencia, mi racita. La patrona aquí contigo desde Chicago hasta donde llegue nuestra señal, hasta donde estés ahí con la música app. Hasta donde estés ahí con Alexa, con Siri. No, hombre, mucho, mucho que agradecer con la preferencia. Y la manera en que te agradecemos también es con las boletizas de ley. Saludos al Gustavo, dice, sí, patrona, dan ganas de pisear. Dice al Javi, por acá también, Javi, me llegan tus mensajitos, ¿eh? Thank you very mucho. Ahí le va, pues, palabrita clave para que se me vaya a ver a Grupo Frontera, que ya mero llega, bueno, el mes que viene, ¿verdad? Ya mero. El 26 de agosto al Old State Arena. 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Suerte, pues.
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0: 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Oye, ahorita les estaba contando de, pues, que dan ganas, ¿verdad? Dan ganas de abrir algo, algo para brindar, ¿sí? 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Es más, ahorita en la tarde, jueves, ¡ay! Al rato me aviento una, ¿eh? 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

0: ¿Por qué no? ¿Por qué no? Un ratito ponernos ahí bohemios nos pusimos, ¿verdad? Ahora vámonos con esto de Calibre 50, mi raza. Ya estamos sin comerciales, toditita una hora. Aprovechala. Somos la estación con más horas de música sin comerciales, variadita, lo mejor del regional para ti, norteñas de banda. Ay, es más, como es jueves clásico, también te ponemos a cantar. Después de esta viene una de Juanga con Rocío Dúrcal, que no te la puedes perder. La patrona aquí contigo en la ley y en la música.
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ándale, ahí estuvo esa, del recodo cuando estaba el mimoso, porque es jueves clásico. Le cantas, le subes más, ahí si andas manejando, en el jale, andas en casita, lo que hagas. Ahorita, mejor manda la palabra clave, porque te seguimos llevando a los mejores conciertos. ¿Quieres irte al de Grupo Frontera? Ahí te va, pues. La palabra es grupo. Bien fácil. Textéala al 43 902.

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Es clásico, ay, ay, ay, el palomito, éale, saque por ahí el sombrero. Más de estas 20 pegaditas aquí en la ley 107.9, saludos al Carlos, al buen Charlie, que anda por ahí manejando por el 57, fierro, por el 57 por ahí. El jueves, que ya uno está viendo qué es lo que va a ser el weekend. Hoy está bien bonito el día como para salir a caminar, lo que sea, y para estar afuera. Mañana van a llover las lluvias acá en nuestra región de Chicago y los alrededores. Aguas, aguas.

Estuvo la adictiva, con muchas gracias. No hay de queso nomás de papa. La patrona aquí contigo. Más saluditos a Angélica, que anda por ahí en la villita, en el barrio, en la 26. Y que le gusta toda esta musiquita, ¿eh? 20 pegaditas también. Las norteñitas. Ahí te va esto, Intocable, Jueves Clásico.

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0: enteré.
1: A ver si ya te enteraste o no. Seguimos con más boletizas de ley. Dos oportunidades cada hora de que te vayas a ver a Grupo Frontera. Viene la segunda de esta hora ya ahorita, ¿eh? Después de esta del Julián Álvarez, también con las 20 pegaditas en la ley 107.9.

0: ¡Ele! Escuchas la ley 107.9. Vámonos por acá también con los que dejan mensajitos. Casi que me regaño, ya, no, hombre, ni así me regaña mi papá ni el marido, hombre. Ay, Mauricio. Ahí nos dejan mensaje de voz también, ¿eh? También casi que nos dejan hasta mentadas. No, no es cierto, eso no nos han dejado, eso no. Todavía no, sí. A ver, ¿qué nos dejó por acá, Mauricio? Saludos.
1: Bueno, nomás quería llamar pues estaba llamando para felicitarlos por su 30 aniversario. Ya saben que yo soy de ley, así que mándanos un saludito y abrimos otra localidad.
0: Ándale.
1: Otro car wash para que vengan a lavar las trocas de ley.
0: Ay.
1: 21 norte de la Kilpatrick, casi por la Cicero y Madison. Ahí estamos. Cáile cuando gustes.
0: Oh, yeah.
1: Saludos desde aquí hasta donde nos escuchen todos.
0: Ándale, pues hasta se aventó el comercial, ¿eh? Mauricio, ya está. Vamos a caerle por allá también al otro car wash. Oye, sí, es que es donde llevamos ahí las camionetas de la ley. También vamos ahí todos, ¿verdad? Todos los del equipo por allá y todo. Yo tengo años que no. Yo no. Van, compañeros, te voy a ir. Es que el tiempo, ya ves. Luego me da carrilla y me dice que el patronamóvil, que está sucio y no sé qué. No, si lo vieras ahorita. Anda hasta con hojas y todo. Y ay, ay, ay. Bueno, saluditos, Mauricio, y todos los ahí de Lions y de todo lo demás, ¿verdad? Ay, saluditos a nuestra raza. Pero vámonos con la palabrita clave. Ya casi las 2:45. Ya otra oportunidad más. Otra oportunidad. De que te vayas a ver a Grupo Frontera. Palabra clave. La palabra clave es Frontera. Mándela, mi raza. Viene el 26 de agosto, Allstate Arena. Y chéquese también ahí la venta de boletos, livenation.com. Pero mejor mande la palabra Frontera. Mándela al 43902. La boletiza en esta hora, presentada en parte por...
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Tú, que estás ahí escuchando, sigue disfrutando de esta tarde maravillosa. El clima en Chicago despejado, no hay alguna amenaza de nada. La lluvia posiblemente vaya a estar a partir de mañana, así que hoy aprovechele. Ya llegó por acá la comadre de las tardes, Lili Mendoza, con más boletiza para Grupo Frontera y muchísimo que te tiene por acá en esta tarde. Síguenos también ahí a través de las redes de la ley. ¡Hola, mías! La patrona de la ley, Dayan Fong. Pásala muy bien. Hasta mañana, Dios mediante. Quédate aquí en La Que Manda. Pasa.

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Chicago. Hoy nomás, pura joya musical para arriba. Lili Mendoza contigo hasta las 7. Oye, la palabra frontera, envíala al 43902 para que te lleves el presote de boletos. Dos oportunidades de ganar, al minuto 15 y al 45, pero te la recuerdo. La palabra es frontera, envíala ya al 43902. Y suerte, Chicago, que en esta hora saco ganador. ¡Súbele esta! Llegaste.

0: Por ahí me la dedicaron. Oye, qué bonito, qué bonito. ¡Qué bonito es lo bonito! ¡Jueves, bebés, clásico de ley! Mi gente chula, fíjate que ya cambiando de tema, Lollapalooza inicia con operativo de seguridad reforzado en Grand Prix. Y es que este festival pues ya abrió sus puertas en Chicago con miles de asistentes llegando a Grand Prix para disfrutar de sus artistas favoritos. Y sinceramente, hay demasiado tráfico. Así que si piensas venir al centro, toma tu tiempo. Y ahí te va esta canción. Y no es la última.
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mi gente chula. ¡Ay, qué bonito lo bonito! Después de esta canción sobre mis pies, así sobre los tuyos, pero te voy a poner esa oportunidad sobre tus pies para que ganes boletos para Grupo Frontera, palabra clave después de esta.

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0: Sería un error.
1: Sería un error no llamarle al ganador de Grupo Frontera. Le dije que iba a buscar, ¿eh? Así que si ha estado participando al minuto 15 y minuto 45 de cada hora, prepare su celular porque ahí voy. A la cuenta de 3, 2, 1.
2: ¿Bien?
1: Hello, ¿con quién tengo el gusto? Buenas tardes.
2: Buenas tardes, me llamo Daniel.
1: Daniel, oiga Dani, usted hoy, jueves, anda pero bien surtudote.
2: Claro.
1: Clara de yema de huevo de avestruz, que sí, ahí nos vemos en el conciertazo de Frontera el 26 de agosto, Dani.
2: Claro que sí, puro Frontera.
1: Puro Frontera, sí señor. ¿Dónde nos escucha, Dani?
2: Sí, aquí estoy en la mera ciudad de Chicago.
1: ¿En Chicago? Oiga, bueno, pues hasta Chicago vamos a mandar ese parezote de boletos para ver a Grupo Frontera. ¿Allá cuál manda, Dani?
2: La que manda es la ley, 107.9, claro que sí.
1: ¡Ajúa! Mi gente, ya vienen las movidas en menos de 5. Somos la ley, la que manda.

Chicago, después de esta, bueno, no, al minuto 15, perdón, regreso con palabra clave para que vayas a ver a Frontera la oportunidad de ganar, ¿eh? Súbele, súbele, súbele, súbele y a bailar, quebradita, quebrela Chicago, agarra la escoba aunque sea, bueno, si no tiene con qué barrer, pues mejor no la quebre, ¿eh? Y trapear tampoco, pero sí quebrela.

y sin música de calidad y sin las movidas de ley que ya acá nos hicimos adictas, ¿eh? Chicago, ahí te va. Ahí te va, tú hazte adicto, pero a ganar en la ley 107.9. La oportunidad la tienes al 15 y al 45 para ver a Grupo Frontera. Uno de los conciertos más esperados, ¿eh? Aquí en Chicago, en verano. Así que ahí te va. La palabra es Frontera. Envíala al 43902 a través de un mensaje de texto. Frontera, córrele a Chicago. Es muy sencillo, no te equivoques. A través de un mensaje de texto al 43902. Arde Chicago el 26 de agosto en el Allstate Arena. Y por cierto, boletos en LiveNation.com. Ese gran turno te lo pierdas. Triste pero bien, Bron. Interprétalo.

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Lili, qué bendiciones, qué linda voz, qué locutora de las más grandes locutoras. Los felicito por sus 30 años y aquí habla Jaime reportándose de Chicago y arriba el Cruz Azul que es papá de todos.

107.9. Ahorita nos vamos a ir con más mensajitos de voz que están llegando en el 708, ¿eh? 810-107.9. Y después de mover la colita, regreso en menos de 5 porque la siguiente oportunidad para ganar boletos para Frontera está aquí con Palabra Clave. Minuto 45. A ver, a ver.

0: Estamos aquí en Chicago, la ley 107.9, mi gente chula, la palabra de la 4.45 para que gane boletos para Frontera es Frontera. Mándela ya a través de un mensaje de texto al 43902. La palabra Frontera, 43902, Chicago. ¡Córrale! Dos oportunidades al 15 y al 45 de cada hora. Lo único que tiene que hacer es mandar esta palabra bien sencillo a través de un mensaje de texto, pero no se equivoque. El número es 43902. Vámonos 26 de agosto al Allstate Arena con ese gran tour que ya están preparando, Triste pero bien, bron. 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Bien abusado, Chicago. 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
0: ¡Mi gente chula! ¡Vámonos a ver quién dux con la temperatura! ¡Eso! ¡Aguzadillo! ¡Vaya preparando sombrilla de nuevo porque hay posibilidad de lluvia y podría provocar inundaciones! ¿Y eso cuándo, mi gente? Bueno, pues tan pronto como mañana última hora de la tarde hasta mañana última hora de la noche, que puede provocar inundaciones, mi gente, pero el presente es ahorita 92 grados, ¡excelente! Los vientos, 6 millas por hora y la calidad del aire, bueno, pues es buena. ¡Súbale! Porque las movidas también están bien chirulidas. Ahí vienen hasta las 5 de la tarde. ¡No se las pierda!
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nomás, jueves clásico de ley, ¿eh? Te advierto, amenazo, en esta hora voy a sacar otro ganador, te voy a marcar, así que sigue participando. Minuto 15, minuto 45, palabra clave, Grupo Frontera. ¿Quién sigue en esta hora para ganar? Bueno, por lo pronto yo regreso, ¿eh? Minuto 15, somos la ley. Lili Mendoza, qué placer estar contigo. Ya sabes, hasta las 7 te acompaño.

0: ¡Eso, Chicago! ¡No más! ¡Qué bonito, lo bonito! ¡Échale con Tocho Morocho! Dos se nos separan de las 5 de la tarde. Lili Mendoza con Tocho Morocho, porque en esta hora vuelvo a sacar ganador, ¿eh? ¡Frontera, frontera, frontera, frontera! ¿Quién va a ir a ver a Frontera? En esta hora, de aquí a las 6 de la tarde, te puedo marcar en cualquier momento. ¡Vete participando! ¡Vete participando! Pero con toda la suerte del mundo, mi gente chula. ¡Ahí te va! Ya sabes, como son dos oportunidades por hora, al 15 y al 45, llegó el momento. La palabra es frontera, frontera, frontera, frontera, frontera, frontera. Envíala al 43902. Pero, por favor, no te equivoques. Este número es a través de un mensaje de texto. 43902 Chicago. Porque ese conciertazo, 26 de agosto, con su tour triste pero bien bron, va a estar perrón. ¡Ay! Hasta rimó, ¿eh? 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
1: En solo minutos, seguimos con estas rolitas.

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Esta noticia le va a interesar, mi gente chula. Se trata de dinerito y es que a partir de mañana, 1 de agosto, los residentes de Illinois elegibles que recientemente perdieron los beneficios de asistencia alimentaria o llamada SNAP, pues debido a nuevas regulaciones federales, deberán ver un depósito único de $400 en sus tarjetas LEN. Así que, mi gente, a revisar mañana esas tarjetas, échale con todo. Y súbele la que manda en Chicago, la ley 107.9. ¿Le interesa esta noticia? Se la mando. Solicítamelo en un mensaje privado en el 708-810-1079.

última vez, pero sí te digo que le tires a ganar, porque ahí viene la siguiente oportunidad. Minuto 45, palabra clave. Vámonos a ver a Grupo Frontera después de esta canción, ¿eh? Somos la ley 107.9, la que manda. Dueña de ti. Te la dedico en Chicago. Yo soy tu dueña. Y tú también eres mío.

0: 107.9, mi gente chula. Hoy nomás, porque crees que te la dediqué. Soy tuya, Chicago. Ay, 17 nos separan de las 6 de la tarde. Y en los próximos 17 minutos, prepárate porque te voy a marcar si has estado participando al minuto 15 y el 45. Bueno, todavía entras en esta participación de esta oportunidad. 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
2: Niño, préstame a mi padre que aún me falta tanto. ¿Por qué te marcaste? ¿Por qué me olvidaste?
0: Por eso digo, mi gente chula, no te marches ni te olvides, que ahí voy a buscar ganador, pero tampoco te olvides de que, mi gente, tienes que volver a sacar ese paragüitas, porque la probabilidad de lluvia y tormenta eléctrica desde mañana última hora de la tarde hasta mañana última hora de la noche, y bueno, esto puede provocar inundaciones. Las mínimas esta noche en los nada más y nada menos que 72, y te digo que ahorita todavía tenemos una sensación en los 92 grados.
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0: Se vale soñar Chicago, pero soñar estar en el concierto de Grupo Frontera. Ahí viene la palabra clave, minuto 15, mi gente. Agusadillos, ya, el Lollapalooza inició. Pues con miles de asistentes y medidas especiales de seguridad, el festival espera reunir a más de 400,000 personas en Grand Park durante 4 días de música con más de 170 artistas y un amplio operativo de seguridad. Hay también transporte, servicio extra de CTA para que no tenga que venir al centro porque el tráfico está pesado. Regreso, palabra clave.
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0: que no se acabe. El jueves clásico de ley. ¡Chicago! ¡Vamos viendo reloj! ¿Ya viste? 6:15 de la tarde, hora en que toca dar la siguiente palabra clave para que vayas a ver a Grupo Frontera tu oportunidad. 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

Chicago, abusado. Hay 5 playas del noroeste de Indiana que no son aptas para nadar debido a que encontraron algo. Y te voy a decir cuáles son y qué encontraron para que tomes precaución. Somos la ley 107.9. Regreso con esa información, ¿eh? Súbele con Toncho Morocho. Y al minuto 45, la siguiente oportunidad para ganar boletos para ver a Frontera con Palabra Clave. Lili Mendoza.

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Oye, mi gente chula, fíjate que hay playas en el noroeste de Indiana, para ser exactas, 5 que han sido declaradas no aptas para nadar debido a los niveles de bacteria E. coli. Y es que superaron los estándares de calidad del agua de acuerdo con el Parque Nacional Indiana Dunes. Mi gente chula, para ser exactos, las playas a las que usted no debe de acudir es Mud Baldy, Central, Dunbar, Portage, Lakefront y West Beach. Ya lo saben. Somos la Ley 107.9, la que manda.

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